0: Oiga, es martes y la raza sigue llorándole a la selección mexicana.
1: Sí, pues es que sí, estábamos ilusionados. Sí,
2: guau, ¿qué no ganó?
0: No, ganó, pero para su casa cada uno.
2: Maldita sea.
0: No me pongas esa.
3: Pero la Fox dijo, the curse is broken. Entonces mintió.
1: Sí.
3: O sea, la maldición está rota. México, la maldición
0: no,
3: está rota.
0: No, ¿cuál maldición está rota? No, no la dejaron ir los ingleses.
1: No, ahorita hay un look así como de la protagonista de Cuna de Lobos, mi amiga.
0: ¿Quién, la Madre Jota?
3: María Rubio. Cállate.
0: Hablando de la Madre Jota, ¿qué vamos a tener?
3: Ah, yo les voy a contar de mi amigo ese que le hablaba con extraterrestres.
0: ¡Ah! Lo juro. ¿Qué más vamos a tener, Ogan?
2: Vente con marihuano. Ah, pues yo les traigo una supernota. ¿Usted qué haría por proteger a su hija, güey?
0: Oh.
2: Ahorita le voy a decir qué onda, güey. Está bien interesante.
0: ¡Todos y más en esta hora en el cometo!
4: ¡Sí! ¡Sí!

0: Oye, oye, Madre Jota, ¿por qué esa canción no te provoca, no te inspira, no te mueve?
1: A mí la música, normalmente escucho mucho la letra, y esa no tiene nada de letra, entonces...
0: No. Ok, pero ¿estás de acuerdo que es una de las rolas de la comunidad?
2: Sí.
1: Pero acuérdense que yo soy una, pues muy rara.
0: Muy rara. O sea,
2: es de la comunidad, pero no los quiere, güey.
1: No que no los quiera, no tengo amigos, más bien ellos no me quieren a mí.
0: Oye, raro tu amigo del que nos vas a hablar.
1: Del que les voy a hablar, hermanas. Y antes de eso quiero preguntarles, ¿ustedes tuvieron amigos en la primaria, secundaria, pues
0: sí,
1: prepa?
0: Güey.
1: Todos los vuelven a ver, han visto a uno que digan, güey, mira cómo quedó este.
2: O sea, pero mal o bien, para bien.
1: Mal, para mal.
0: Sí, para mal, un chorro, para bien ni un güey.
1: O sea, pero sí podían hablar con él, no estaba loquito, no les hablaba de cosas absurdas.
2: No.
1: O sí tienen uno que digan, este
0: no,
1: güey
0: yo
1: se
0: sí
1: fue.
0: Tengo algunos que se quedaron en el avión porque consumían muchos estupefacientes.
2: ¿Ah, sí?
3: ¿Y qué consumían?
0: Pues Mois, porque allá en el barrio, pues no había nada.
3: ¿Qué puede ser?
0: Entonces,
3: Resistol o...
0: Era Mois, y sí se moñaban también.
2: Las patas.
0: ¿Sí?
1: Y ya no podía tener una conversación con ellos.
0: Coherente, no.
2: Okay. Es que luego se enojan, ¿no? Yo. Por cualquier cosa.
1: ¿Yo?
2: No, los amigos, loquitos.
1: Ok, ya no la tienes.
0: Usted que está como a tres cigarros de ponerse así.
1: Pues ya me salvé porque viera cómo está cara y escasa, perra sal. Ok, hoy les voy a hablar yo de un amigo. Fíjate, era el amigo que yo pensé que iba a servir, el único que iba a servir para algo.
0: Ah, sí, pintaba su futuro
1: pintaba
0: bien.
1: Pintaba muy bien, desde muy chiquinillo. Él tenía mucha capacidad para, o sea, trabajaba y sabía ahorrar. Desde muy joven se compró su troca.
0: Ajá.
1: Tenía su cuarto así muy ricky cookies. Era la que me pinchaba, güey. Me llevaba más atrás.
0: Era pudiente.
1: Trabajadora. Okay. No, pues, o sea, trabajadora.
0: Ah, pero era mana.
1: Sí, era comadra. Entonces, pues yo dije, este es el único que va a servir para algo. Hasta hace 2 años que, pues yo soy muy amigo de la familia y fui a llevarle un queso a su mamá.
0: ¿Dejó de verlo muchos años?
1: Muchos años. Pues todo en lo que tengo acá. Acá en la vida.
0: 10 años ya dejó de verlo. Y entonces regresó al pueblo.
1: Regresó.
0: Fue a buscar a visitar a su familia y se topó con una terrible y desagradable noticia.
2: Se le pudrió el queso.
1: No, ese llegó muy bien.
0: Ahorita que vengamos nos platica cómo se llamaba la comadra.
1: Comadre, vamos a cambiar
2: ¿Cómo es?
1: El nombre. No, ese es mi fan, lo que le queda poquito de razón todavía me oye. Vamos a ponerle Osvaldo. La Osvaldo.
0: Ahorita nos cuenta la historia de la Osvaldo.
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5: ¿Qué tal, amigos de deportes? Bienvenidos a este resumen express. Vaya noche de drama y alta tensión la que vivimos hoy en el Atlanta Stadium. Inglaterra estuvo al borde del abismo, pero logró firmar una remontada agónica de 2-1 ante una valiente República Democrática del Congo para sellar su boleto a los octavos de final de la Fiesta Futbolera 2026. El guión comenzó con tintes de tragedia para los dirigidos por Thomas Tuchel. Apenas al minuto 7, la saga inglesa fue tomada totalmente fría. Brian Sipenga aprovechó una desatención y mandó el balón al fondo de las redes para poner el 1-0 a favor de los africanos. Los leopardos del Congo no se achicaron, plantaron un bloque defensivo durísimo y se fueron al descanso con la ventaja, haciendo sonar las alarmas en todo el Reino Unido. Para la segunda mitad, la presión era sofocante, pero cuando las papas queman, aparecen las leyendas. Al minuto 75, apareció el histórico capitán, Harry Kane, para conectar un remate preciso tras confirmación del VAR y poner el ansiado empate a 1. Pero la historia no terminó ahí. Cuando ya se olía el tiempo extra, al minuto 86, nuevamente Kane tomó la pelota en la frontal del área, se quitó la marca con una media vuelta de crack y sacó un disparo colocado al ángulo superior derecho. ¡Golazo definitivo! ¡Doblete del ciudadano Kane para salvar la patria! No fue un partido limpio para el cuadro de los Tres Leones. Sufrieron muchísimo muchísimo la velocidad de Joanne Wiza y los cortes defensivos de Mbemba. Sin embargo, los ingresos de Bukayo Saka y Anthony Gordon revitalizaron el ataque cuando Inglaterra lucía sin ideas. Mención de honor para Declan Rice, que tuvo que multiplicarse en sector defensivo en los minutos finales para contener los contragolpes congoleños. Con este resultado, Inglaterra avanza en esta fiesta futbolera 2026 y ya tiene un platillo de proporciones épicas en los octavos de final. Se medirán cara a cara ante el coanfitrión México, un partido que promete paralizar al planeta fútbol. Congo se despide con la frente muy en alto en su histórica primera fase de eliminación directa. Hasta aquí la información deportiva. Sigan con más de nuestra programación.
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0: estamos en que la Osvalda, desde tener un futuro prometedor, hace 2 años, ¿cómo la encontró, Madre J?
1: Haz de cuenta que la Osvalda iba, tenía todavía troca, porque ya no tiene. iba a ir por mí a la casa de mi prima. Entonces, llegó como a las 8 de la noche y llega y salgo yo de la casa de mi prima y estaba furiosa. Y luego le digo, pues, ¿qué tienes, Jota? Y luego me dice, güey, todavía ves que me están viendo, me siguieron hasta acá. Y yo le dije, ¿quién?
2: ¿Los soldados con tenis?
1: No. Ah. Ella le dice los...
0: A ver, ya no estamos entendiendo. ¿Qué ve ella o qué?
1: Platillos voladores.
0: Ah, pues díganos eso.
1: Pues así va, pues tú me dejó.
3: No se calla, dice.
1: Entonces yo le digo, o sea, me quise reír, pero estaba tan enojado que le dije, bueno, ya pues, dale. O sea, no nos vayan a disparar o algo así. Y luego me dice,
0: no seas un ray.
1: Y luego me dice, no seas estúpido, ¿cómo nos van a disparar? Vieron por mí, no me pueden hacer nada. Y luego yo dije, güey. O sea, y luego ya llegamos a su casa y güey tenía todas las ventanas, cualquier orificio que hubiera en su cuarto tapado, güey.
3: No. Hasta el de él.
1: No, el de él estaba
3: con papel aluminio y todo eso, ¿o qué?
1: Güey. En las ventanas les tenía todas una alrededor con papel aluminio porque decía que leía sus pensamientos a través de las ventanas.
3: Sí, dicen que con papel aluminio ya déjate que ya no te roban tus pensamientos.
1: Sí, pero o sea, yo en realidad no creo así como que tanto.
0: Ay, a ver.
1: Por eso tiene usted tanto, a mí me pareció normal.
3: Por eso se tiene tanto papel aluminio así en forma de chalupita.
4: Oiga, pero a ver, eso es para que Martín.
0: Pregunta y contexto a la gente que nos está escuchando.
4: Él decía que los seres extraterrestres iban a visitarlo.
1: Iban por él. Pero había buenos y había malos. Ajá. Y los malos estaban siempre escondidos atrás de las nubes, esperando a que saliera para absorberlo, güey.
0: Ah. ¿Y los buenos?
1: No, los buenos nada más salían de día. Y, no, pues estás acabado, güey.
0: Tú vives de noche, pues, perro.
1: Sí. Y luego dije, pues bueno. Pues me quedé así como que sacado de onda, ¿no? Y luego ya bajamos a cenar y estábamos viendo las noticias y luego le dice, mira mamá, ahí, mira, hasta ahí, desde ahí me ven, mira, y haz de cuenta que estaban las noticias y ya ves que ponen un recuadro. Ajá. Pues güey, ahí estaban. Y yo volteé a ver a la mamá así como diciendo, sí, señora, yo no le proveo en ninguna de las sustancias que consume. Entonces, pues la señora y yo, pues nos hicimos bien, güey, ya nos pusimos a platicar, pues del que estoy de mi papá y todo. Pero lo grave fue.
0: Ahorita que vengamos nos dice qué fue lo grave.
3: No, párate en seco.

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1: dígalo,
2: la Zorra Inmunda. Que en vez de los supersónicos, tú veías los cricosónicos.
1: Los cricosónicos, güey.
2: Fumando piedra, man. No. Junto con la Osvalda.
3: No. Yo, yo intentaba verlo porque se veía tan seguro, tan segura. Dije, pues si han de estar. Ay, señor, y no vayan a querer venir por mí también por culpa de esta estúpida. Entonces, a mí, pues, así como que recién llegado, dije, pues la voy a dejar pasar. Pero ya insistía, todo rato nada más hablaba de días. Y luego, hacía un calorón porque fui en verano. Y el sol pegaba todo el día. Y pues, sin que se pasara el aire, pues era un calor infernal. Entonces yo intentaba abrir la ventana. Estás imbécil. Se me ponía bien a...
2: Bueno, sí, pero tengo calor.
3: Sí, yo decía, sí, pero ya deja que me lleven a mí. Quítate.
2: Oye, pero nunca tuviste una plática como ya formal, seria, decirle, oye, ¿qué onda, güey?
3: Lo intenté, pero no se podía. Decía que yo también estaba bien imbécil y que me iba a pasar lo mismo que a todos. Dice, yo a mí la que me da mucho miedo por lo que le va a pasar a mi mamá. Dice, pues, ¿qué le va a pasar a tu mamá? Pues, güey, la van a destruir porque, pues, debe de creer en ellos porque también se la van a llevar, ya les dije.
2: Ah, güey.
3: Entonces, es bien extraño porque es de alguien que tú... O sea, vivía en Estados Unidos y llegó con varo, hizo la casa, le puso un chingo, le compró el ala, un chorro de cosas, iba a decir, cosas, a su mamá,
1: O sea, estaba bien pues el vato, sí, digamos, mentalmente. Sí, pero
3: bien, compró el centro de lavado, o sea, todo lo dejó al bien.
4: Oye, pero ¿cuál fue el detonante de esa demencia? ¿Fue drogas o...?
1: Ajá, o nomás diokis.
3: No, porque lo metieron al centro de rehabilitación y salió, pues, ¿qué creen?
1: Peor,
3: güey, o sea, ya. No se materializa, pero lo acompañan a todas.
1: Pero sí se moñaba, drogaba o algo.
3: Uy, era amigo mío, o sea, de Tokio.
1: O sea, aguas, no vayan a venir por ustedes también. Aguas.
3: Pues no, pues más les vale que no se tarden los perros, porque ya la
2: perra. Oye, ¿y en qué acabó el
3: No, es que ya, pues ya lo logré. Ya no se puede hablar con él porque nada más habla de eso. O sea, de cuenta que tenía un trabajo bien perro, así en una sola moneda. Pues dejó el lugar porque ahí lo estaban viendo y se fue a trabajar a su casa, pero como tapó todo y nada más hablaba de eso, pues los clientes que tenía se le fueron. Pues obviamente. Oh, y es buenísimo su trabajo.
1: ¿Qué
3: es? Corta el pelo.
2: Oh.
3: Y eso sí, él sí te hace los face así preciosos de cero a acá.
2: Desvanecido. O sea, mucho talento desperdiciado por una alucinación de seres extraterrestres.
3: Exactamente.
2: Bueno, ¿y quién dice que son alucinaciones?
3: Igual y es Anunnaki como
1: ¿qué tal,
3: yo.
1: ¿Qué tal si él está viviendo? Si él sí está viviendo la realidad y ajá, nosotros estamos viviendo en una mentira, güey.
2: Ay, podría ser, ¿verdad? Y usted juzgándolo, sí, madre.
3: Ay, total. No, y luego ya está, lo eché en el radio, dijo mi mamá.

0: vieja mentirosa.
1: Ahí va la historia, perros. Pongan atención, congregación. Esto sucedió en Oklahoma, acá en Estados Unidos. Ahí le va. Imagínense estar sola en su casa y con tu bebé de 3 meses, gordo.
2: Ok.
1: No, cállate el hocico.
2: O sea, y recién luego, parida.
1: Sí, güey. Y empiezas a escuchar cómo unos hombres empiezan a tocar y a tratar de derribar tu puerta, güey.
3: Ah, la madre. El ice.
1: Esta es la historia de mi amiga Sara, güey. Sara, una joven madre de 18 años, inútil.
2: ¿A qué viene el lago?
1: No, así se llamaba, menso. Bueno, esa noche del mes pasado, mientras esos criminales golpeaban la puerta, hijos, ahí en la entrada, pues mantuvo la calma, obviamente. Pero ¿qué haces tú cuando quieres entrar?
2: Hablar al 911.
1: Exactamente, pero lo que hizo la mujer es que agarró una escopeta, güey, que tenía.
2: Ah, tenía armas.
1: Le metió unas balonas, güey. Efectivamente, llamó al 911 en esa noche, ¿verdad? Durante esa angustiosa llamada de 21 minutos, madre jota. 21 minutos. Empezó, porque, oye, están tocando mi puerta y se van a meter. No, escóndete, ya sabes que te dan como indicaciones, ¿verdad? Órale, perro. Pues bueno.
2: ¡El gas!
1: Estaban tocando la puerta y tratando de entrar a la casa, cuando obviamente la operadora le dice, oiga, tengo. No, güey. Maldita sea. Dijo, oiga, tengo. Estúpida. Tengo una escopeta a mi lado. ¿Qué onda? ¿Les puedo disparar si cruzan la puerta?
2: ¿Y qué le dijo?
1: ¿Qué le dijo la operadora, güey?
2: ¿Sí?
1: No, güey. Le dice, ¿sabes qué, hija? Por protocolos, no te puedo dar esa autorización para disparar.
3: Ah.
1: Pero haz lo que creas necesario para cuidar a tu bebé.
2: Ah, pues sí.
1: Segundos después, hijo, uno de los vatos logró romper la puerta armado con un cuchillo cebollero. Y sin dudarlo ningún segundo, Sarita jaló del gatillo, se murió en el acto salvando a su bebé. Obviamente fue la policía, concluyó que Sara, obviamente fue legítima defensa, no hubo cargos, quedó libre. Y aquí demuestras hasta dónde eres capaz de cuidar a tu familia.
0: O sea, pero...
1: ¡No, perro!
0: ¿Y los vatos? ¿No había ventanas? ¿Por qué tenía que entrar forzosamente por la puerta? ¿Qué decente, no?
2: Pues, ¿por dónde se entra?
0: No, pues, son ladrones, puedes meterte por cualquier ventana.
2: Pues sí, güey, pues está más fácil por la puerta. Sí, ¿por qué vas a andar así contorsionándote en las ventanas?
3: Oye, tu problema es porque entraron por la puerta, güey.
1: Ahorita les digo.
0: No, o sea, si hubieran sido tan peligrosos, si hubieran metido por las ventanas.
1: No, pues ahorita le hubiera dicho, ay, métese por la ventana mejor, güey. Pues sí, inútil. Pero eso no es la acción. La acción es de que hasta dónde eres capaz de llegar para proteger a tu familia.
0: Ay, mi amada se peleó con un perro por mí.
2: ¿Mordidas?
3: Con un perro, güey.
0: Sí, me quería morder y lo agarró. Lo más de un gaznatadón tronó el perro, güey. Pero la mordió y todo, o sea, siempre.
2: Oiga, rabia. Aquí, ella se envalentonó porque la oficial hábilmente le dijo, no, claro, te puede autorizar.
1: Claro, exactamente.
2: Pero haz lo que tengas que hacer y eso quedó grabado.
0: Así que ya si hubiera sido un amigo, era su novio, su esposo y no tenía llaves. O sea, hubiera matado a un familiar. O sea,
2: no, pues ya, hablas.
1: Claro que no, inútil. Ponte
3: toca
1: pilas.
3: La puerta, güey.
2: Ya no fumes.
0: Sí, no, pues
2: ¡ah, venimos!
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0: Mi querida madreada, ¿de qué nos vas a hablar?
1: Oiga, les voy a hablar hasta dónde no llegan los celos, carnal. ¿Alguna vez ustedes han sentido celos?
2: No.
0: Nah.
1: No.
0: No. Sí, claro, o sea...
1: Todos, bueno, ok, resulta... Es que estamos cortos de tiempo, ahí te va. Ahí te va la siguiente historia. Resulta ser que se llama Stevie, el protagonista de esta historia. Esto es... ¿A quién? Este es aquí en Estados Unidos y resulta ser que el vato, pues, contactó a una morra por medio de las redes sociales. Cuando la conoció por primera vez, que se citaron ya para verse todo el rollo, él le confesó a la morra que al mismo tiempo estaba saliendo con otra chica, güey, ¿va? Pues todo chido, dijo, ¿sabes qué? Pues estoy conociendo a ti, pero también estoy conociendo a otra persona. Al paso de los 15, 20 días, el Stevie le dice, ¿sabes qué? Ya dejé a la otra morra, yo solamente quiero estar contigo. Va, perfecto, sale. Esto okay. Fue en el año 2014. Dos años después, se casan. Pero aquí viene lo importante de esta historia. Resulta ser que a partir de que se casaron, hasta la actualidad, el vato todos los días al llegar a su casa, güey, lo ponen y lo sientan en un detector de mentiras, güey. ¿Qué hiciste? ¿Dónde andaba? Exactamente. Y la morra es lo que dice. ¿Sabes qué? Es que a mí me dieron celos desde aquel entonces, que andaba conociendo a la otra morra al mismo tiempo. Entonces yo tengo miedo de que el vato me vaya a hacer todo este rollo. La morra, fíjate, le checa el historial de internet, las redes sociales, cuentas bancarias. Le puede revisar todo, carnal, hasta sus correos, para que ver qué es lo que está haciendo el vato. Simplemente el Steve dice, pues dale, no tengo problema. O sea, vale, no estoy haciendo nada malo. Ajá. Revisa, haz, para el vato es normal de lo que está pasando. Entonces, la morra dice, pues sí, soy un poco celosa. Dice, pero pues él está de acuerdo. Es lo que dice. Ay, y simplemente dice, yo sé lo que me pasa, pero... Pues habría que de conocerlo. La morra se llama Devani y la morra dice, pues es que pues estoy celosa y el vato lo sigue haciendo. ¿Qué se pasó, Rita?
2: Yo digo que está bien y que debe de seguir así porque debe de cuidar a su hombre, güey, en esas circunstancias, porque hay muchas desgraciadas que se lo quieren bajar. Yo digo que está muy bien eso, güey, que siga así como la ves.
1: Hoy nomás, Bueno. Madre Jota.
3: No, ni por error. O sea, debe ser cansadísimo, desgastante. Y no creo que haya una razón para justificar eso.
1: Ya casi 12 años. Me quise madre madresota usted.
0: No, yo lenta no, güey. Cada quien es libre de hacer lo que quiera y en su conciencia quedará. Y pues, ni modo que andes cuidando a la raza, güey. Pues qué hueva. Oh, ya si te hacen una o haces, ya es tu bronca, ¿no?
1: Hey. Ahí está la historia de Stevie que todos los días le checan nada más y nada más con el detector de mentiras, mamé.
4: Porque están celosos.
0: Puso un GPS en el pilín.
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0: Oye, muchachos, de los que quedan en el mundial, ¿quién para campeón, zorrita?
1: A mí se me hace que Francia.
2: ¿Sí?
0: A usted,
2: zorrita. Claro que Brasil.
0: Ya lo eliminaste.
2: Sí. Allá.
1: Bueno, Alemania.
2: ¿A poco sí?
0: Usted, no, maca, España. España, ¿y usted?
2: Croacia.
0: No, ya lo eliminaron,
2: güey.
0: También.
2: Sí, güey, no, ponte las pilas. Bueno, ¿dónde está el Haaland?
0: En
1: Noruega.
2: Los noruegos.
0: Los noruegos van bien, ¿verdad?
3: Sí. Yo creo que van a ser los franceses.
0: Otra vez.
2: Puede
1: esperemos,
2: ser.
1: Esperemos.
0: Ah, vamos a ver, ¿qué vamos a tener esta hora, muchachos?
1: Pues llega nada más y nada menos que el hereje Diondo.
0: A ver de qué nos va a hablar. Puras mentiras con este desgraciado. ¿Qué más vamos a tener?
2: Oh, vamos a tener un chorro de cosas. ¿Usted le tiene? Ahorita le voy a hablar de una fobia. ¿Usted le tiene miedo a algo?
0: Yo le tengo miedo solo a morirme.
2: ¿A eso nada más? ¿Eh? Sí, vamos a morir,
0: nada
2: pero...
0: más. Pues sí, pero pues no quiero.
1: ¿De qué forma?
0: ¿De qué forma? De la que sea. Yo no me quiero morir. A esta edad no. Ojalá llegue por ahí a los 80 y
1: ¿cuál
0: algo.
1: ¿Cuál sería la muerte más fea?
2: Como el hereje.
0: Ah, no sé, güey, quemado.
1: Ay,
0: no.
1: Ahogado.
0: Que quemado. Quemado. Ah, sí, no, no manches. No estén hablando de cosas tristes. Mejor ya venimos, oiga.
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0: Es momento de que el hijo bastardo de Hitler.
1: No lo dudo ni tantito.
0: No lo reconoció, güey. Lo aventó allá a los campos de concentración.
2: ¿Cómo estás? Bien. Este fin de semana estuve estudiando el tema con mucho cuidado. No me interesó mucho lo del fútbol y esas cosas. Ajá. Preferí ponerme a estudiar algo interesante.
0: ¿Sobre qué nos vas a hablar?
2: Mira, hay mucho que platicar acerca de Satanás. Hay muchos temas, hay muchas cosas, Satanás. Pero voy a hablar en algo muy concreto acerca de Satanás, Luzbel, Satán,
0: el diablo,
2: el demonio,
0: el Blue Demon,
1: Luzbel. Bueno,
2: ustedes se imaginarían que Satán tiene mucha presencia en la Biblia.
0: No, de hecho no hablan tanto de él.
2: No, estaba checando cuántas veces está la palabra Satán, Satanás y demonio, que son similares.
0: ¿Leíste toda la Biblia?
2: Toda la Biblia me la eché.
0: Ajá.
2: Es alrededor de 85 veces la palabra.
0: Fíjate, y tantas páginas que tiene la Biblia, ¿no?
2: Y tantos estudios que hay acerca de este supuestamente... ¿Qué sería el enemigo?
0: Ángel, no, es un ángel caído. De hecho, es un ángel rebel.
2: Sí.
3: Yo pienso que más bien es alguien al que no le dieron réplica. Y si hubo un problema con Dios, no fue de la culpa de él solo.
1: ¿Por qué si dicen que Dios perdona a todos, a él no, güey? Es la pregunta.
2: Esa es una pregunta. Hace muchos años yo conocí una persona que tenía como poderes y esa era una de sus dudas, que decía, bueno, si Dios en su inmensa bondad no puede perdonar a su hijo preferido en algún momento, pues ¿qué esperamos de un Dios?
0: Claro.
2: Es una pregunta
0: dura.
2: Bueno,
0: es que acuérdate también que en los cánones de la historia siempre tiene que haber la parte buena y la parte mala, ¿no? Y en la eternidad, pues Satanás siempre va a ser la parte mala, ¿no?
2: Alguien tenía que ser el malo de la película, ajá, ¿no? Y le tocó. Yo creo que en algún momento es como también la historia de Judas, que dicen que vendió a Jesús, pero él tenía que ser la parte mala.
3: Para eso nació.
0: Oye, pero yo les hago una pregunta a todos. Yo que no es tan malo ser Satanás, ¿no? Por eso eres el rey de las tinieblas, güey. Pues tienes todo lo que quieres, los excesos de todo. Imagínate los fiestones que arma el vato.
2: Hay una historia muy fuerte en la que dice que el trabajo principal de Satanás es invocar y quedarse con almas. No es tanto el lado malvado, sino él quiere tener ejército para poder en algún momento competir o pelear contra las deidades, los dioses, ¿no? Los ángeles.
0: Están en dimensiones diferentes. Entonces,
3: pienso que más bien quiere demostrar a Dios que cometió un error. Por eso quiere las almas.
1: Oye, tú no, obviamente no crees en eso, pero ¿tú crees que podrías vender tu alma?
2: Sería interesante.
1: ¿Sí o no? Pero aquí traigo $50, güey. Ya no la quiere, güey, no creo.
0: Espérate, ahorita que vengamos, seguimos debatiendo de esto sobre el diablo.
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0: bien, entonces estamos debatiendo del diablo.
1: Del diablo. Fíjate que en la Biblia, curiosamente, a Satanás, ¿sabes cuántos muertos se le achacan? A Satanás, ¿eh? Al mero
0: con
1: mero.
0: Con su mano.
1: Ajá.
0: No, no, ni idea.
1: Solamente 10 personas.
0: 10. No manches, hay sicarios que se llevan.
2: No, el de la familia Winchester tiene más de su haber.
1: No, y curiosamente es una historia, hay una historia muy, muy padre que se llama la del Santo Job, que ajá. Es, ya ves que tenía mucha paciencia, se dice, no tengo más paciencia que el Santo Job. Bueno, en esta historia, le dicen a Dios que por qué a Job le ha dado tanto. Y lo sigue bendiciendo. Entonces dice, es que él me quiere mucho, pero te voy a demostrar. Y le empieza a quitar riquezas, le empieza a quitar terrenos. Y en una de esas, Satanás
0: hace hacienda, mano.
1: Ándale. Hace que un viento muy fuerte derrumbe una casa donde estaban 10 hijos de Job.
0: Ay, esos son los 10.
1: Esos son los únicos 10 que se le achacan. La historia de Job algún día la platicaré porque es bastante interesante.
3: Es como la de los cinco chinitos que sopló.
1: Ándale. Pero acá lo que es el malvado solamente tiene 10 muertas. Cuando, si nos podemos a platicar de cuestiones, Dios tiene millones de muertes. Sí. Simplemente en el diluvio universal mató una cantidad increíble, mató a toda la humanidad.
3: No lo merecíamos, hereje, no lo merecíamos, no, por pecadores.
1: Yo no creo que se merezca, por ejemplo, los niños que acaban de nacer, ¿pecadores? Que no tienen pecado.
3: ¿Pecadores?
1: Bueno, tienen pecado original, ¿no? Que es otro rollo ese del.
2: Que es un pecado completamente absurdo.
1: Pero con ese diluvio mató personas, animales, plantas, mató todo. 40 días llovió.
3: Ni Thanos, va, mató tanta gente.
1: Ni Thanos. Y al pobre de Satanás solamente.
2: Sodoma y Gomorra después.
0: Entonces tú puedes creer que está como
2: cuestionable la maldad de.
0: Mal contada la historia, que no realmente o que no es justa.
1: Yo creo que sí, no es justa.
3: Entonces, ¿crees que sea una rebelión? Digamos que el diablo lo están poniendo como el malo, cuando en verdad sí. Dios es el malo, güey.
1: Tú lo dijiste.
2: Yo creo que
3: no, pero estoy preguntando, o sea, la verdad es que sí, güey, no le saques, perro.
1: Son hechos en la Biblia, o sea, no estoy inventando nada. El diluvio mató a toda una humanidad.
0: No, o sea, sí tienes razón en ello, pero yo más bien voy por esa parte de la historia que siempre tiene que haber el bien
1: y el mal.
0: Y el mal. Sí, entonces, sí, sí. Pues el demonio es el mal.
2: Y aparte, no los mate directamente, pero por ejemplo, al que generar la moral, Satanás mata muchísima gente. Y, al generar cosas así.
1: Y no es nada más la historia, sino todo lo que ha sucedido alrededor, ¿no? Toda la iglesia, cómo maldice al demonio, al diablo, es el malo de la película. Pero ahí están, son los hechos en la Biblia. Aparece 85 veces el nombre del demonio y solamente se le aplican 10 muertos en toda la historia bíblica, que es enorme, y las guerras, y la Inquisición, y las conquistas.
2: ¿Todo eso es el nombre de Dios?
1: El nombre de Dios.
0: Bueno,
3: ¿la cristiana también entra ahí?
1: Sí,
0: también. Que volvamos, terminamos el debate para ver si el diablo es tan malo como dicen, ¿verdad?
1: Ahí se los ponemos en la mesa para que lo analicen. ¡Adiós!

0: ¿Qué nos va a hablar, oiga?
1: El día de hoy, pongan atención, por favor, imberbes. ¿Usted alguna vez tuvo?
2: Imberbes.
1: En su época de prepa, mi amiga. En aquellos entonces, ¿tuvo algún amor platónico?
0: Sí, obviamente sí.
1: O sea, ahí en la prepa y.
0: Fíjese que sí, y como 20 años después le dije, ¿te acuerdas que yo nunca te dije que tú me gustabas? Y qué bueno, güey, porque se puso re fea.
3: Sí, yo pensé que era el maestro, güey.
0: No, ¿a poco no pasa que sí. Te enamoras de una morrilla y luego ya la ves 20 veces, pues dices, ay, güey?
1: ¿Qué panzó, güey? Sí, la neta. Sí, pasa.
3: Que agarre cuerpo de Paquita, la del barrio, va.
1: Usted ve que es una zorra inmunda, allá en su pueblillo, en su época de preparatoriana, sí. Se enamoró, tuvo un amor así platónico.
3: Ah, sí, siempre había el morrito o el chavito, güey, que estaba bien guapito, delgadito. Pues que cuando está uno morrillo o morrilla, pues es cuando estás más bonito, güey. Y ahorita ya lo ves y está gordo, güey.
0: Como los perritos.
3: Sí, güey.
1: Los perros corrientes.
3: Es lo mismo que dices tú. ¿Qué pasó, güey? Y las personas que, contrarias, que estaban feitas, pues ya están muy diferentes, hacen ejercicio y todo. O sea, es caso contrario, güey, pero la mayoría se puso bien feo.
1: Es correcto. Mi queridísima madre J, ¿usted en aquel entonces tuvo algún amor platónico?
0: Antonio. Toda la preparatoria, güey.
3: ¡Este vato!
0: Con todo el maestro e intendente.
3: Le decían la cantinflora.
1: ¿Por qué?
3: Pues porque ya ves que todos la cantinflora. Es que se dice bien, pero
0: no hables, güey. No hables, termina.
4: Antonio, de hecho, me gustaba tanto y todo el mundo lo sabía que el profe dejó que en una posada me diera un beso, güey.
0: Ah, sí.
4: Para que se me quitara.
0: ¿Y no vomitó?
4: No, claro.
0: ¿El profesor?
4: No, y llega tú. Todavía está bien rico, pero ya me odia, cada día me fue odiando, oye, como que aborreciendo.
0: Ay, sí, poco.
4: Y cada vez está más hermoso.
1: Oh, insoportablemente bello.
4: No se le puede. O sea,
0: más no que su amor, la madreada.
4: No, nadie se parece a la madreada.
1: Madreada, hablando de usted, sí. ¿Alguna vez estuvo allá en su pueblillo, en su aldea?
3: Sí.
1: ¿Un amor platónico?
3: Sí, claro, sí, tuve dos, tres ahí que sí decían.
4: Pero no, estaban iguales salvajes.
3: No, la verdad es que sí, tuve ahí dos, tres y
0: una gallina, una vaca y una coyota.
3: Que después lo
4: confesaron. Gallina, pato y
3: una marrana y el pavo real, ¿va?
1: Bueno, ahorita que regresemos, nos platica por qué nos está cuestionando eso, mi querida zorrita.

0: Ya son de cantina de barrio de la Ciudad de México, güey.
1: La neta, sí.
2: Las que acaban, las películas de Alfonso Sayas donde se terminaban, ¿eh? En la vecindad, sí, todos bailando. Ahí va, pues, la historia, mi queridísima madresota. Pues este vato, cabe mencionar que era casado y de pronto la esposa le pide el divorcio.
0: Así de la nada.
2: Así de pronto de la nada, no sé, de pronto se cansó de rogarle, no sé.
1: De la pobreza.
2: Algo pasó, pero el tipo, pues, se separan y el tipo andaba por la calle de la amargura.
1: No, pues es que sí.
2: Debe ser triste, debe ser
1: lógico,
2: triste.
1: Lógico.
2: Música de divorcio, por favor. El caso es.
1: ¿Qué, güey?
2: El caso es que, pues, este vato, pues, duró unos meses en depresión, recordando el pasado y todo el rollo. Y de pronto dijo, no, ya tengo que ponerme pilas porque no está chido. Y se fue a un antro, mi amigo.
0: Con las cariñosas,
2: man. Se fue a un antro y dijo, voy a ver si ligo. Y cuando estaba ahí en el antro, de pronto, que se acerca una chica rubia, así, guapa, alta. Y de pronto le dice... Hola, Rubén.
1: ¿Hola, chica?
2: Sí, le dijo por su nombre.
3: Ah, está por la zapatilla rubia, por la manzanilla.
2: Es correcto. Y el tipo así como que, no podía creerlo porque dice,
0: ¿yo?
2: ¿Yo? Dice, sí, yo te conozco. Dice, ¿de dónde? Pues de la prepa. O sea, yo siempre estuve enamorada de ti.
0: Y era un despesote.
2: Le tiró el calzón así como va, directo. Entonces el vato dijo, o sea, vine buscando cobre y encontré oro.
1: ¿Pero era Transformer?
2: No, espérate. Entonces el vato pues, órale. No, pues ahí tuvieron las pláticas. ¿Sabes qué? Yo me acuerdo que tú eras del equipo de fútbol, pues allá en México. No,
0: yo me acuerdo que tú estabas bien madreada.
2: Y el vato le decía, es que yo no me acuerdo mucho de ti, pero pues qué bueno que nos reencontramos. Pues de pronto el vato, pues con ella, pues se fueron a la... A limar las perezas, directo, porque pues la morra como que sí quería mucho con él. Y él cuando ya dijo, pues ¿a quién le dan pan que llore?
0: Ando yo.
2: Y se fueron a, pues ahora sí que al hotel. Y de pronto entablaron, pues ahora sí que una relación amorosa, ¿sí? Duró varios meses. Y todavía dijo el vato, pues bueno, pues tal parece que la separación me cayó bien, ¿no? Porque pues ya estoy levantando el vuelo. Ya tengo a mi morrita, muy muy guapa, cabe mencionar. Y de pronto, pues pasado el tiempo, hasta que le dice la mujer que le tiene que confesar algo.
1: No, ya.
2: Y ahorita es cuando viene la situación difícil.
0: El golpe traidor.
2: El golpe traidor.
0: Ay, no.
3: Suspenso.

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0: historia de... ¿Cómo se llamaba?
1: Rubén.
0: Rubén Tedor.
1: Pero le voy a decir una cosa, mi queridísima madresota. Siéntese porque se le van a quedar las pompis.
0: Ya, ya me lo habían contado.
2: Ya le conté la historia.
1: Ay, ven, este güey, pásale, güey, rápido.
2: Sí, güey, maldita.
1: El caso es que de pronto la chica, vamos a ponerle Vanessa, dice: tengo que confesarte algo. Y yo, sí, pues adelante, dice. Yo cuando te
0: después
1: conocí.
0: De meses, ajá, de relación.
1: Sí, ya, ya, ya, cabe, ya, cabe. Ya, ya,
0: hecho ya, ya, invierno, ya, primavera. Ya se habían lengüeteado todo.
1: No, ya, ya, todo el cuerpo. El caso es que le dice la chica, es que te tengo que confesar algo. Yo siempre estuve enamorada de ti en la prepa, pero tú nunca me hiciste caso. Mm. Y el vato dice, pues, no sé, pues.
0: No me acuerdo.
1: Es que no me acuerdo, dice, sí. Dice, es que a lo mejor estabas, no sé, gordita, ¿verdad? No sé. Y dice, no, es que, pues en aquel entonces.
2: ¿Qué, perro?
1: Yo
0: tenía novio.
1: Era él.
2: ¿Cómo, cómo?
1: O sea, lo que comentan en esta historia se volvió aquí muy, muy viral aquí en Estados Unidos. Pasó en Kentucky,
0: en
1: mi
0: Kentucky,
1: amiga.
0: Kentucky Fried Chicken.
1: El vato era de los vatos de que jugaban básquetbol. Ya es que aquí se da mucho ese rollo de los universitarios, de preparatorianos.
0: Él
1: todo
0: era
1: rollo.
0: Popular.
1: Él era popular. Y él tenía mucho pegue. Con un chavo, o sea, con un gay. Y cuando se le acercó, pues le dijo, no, pues es que yo no soy.
0: No, pues aguanta.
1: Sí, sí, sí. Entonces, este chavo, el gay, se aleja de todo, se cambia de estado y se hizo todas las operaciones, o sea, todas. O sea, se hizo cambio, o sea, básicamente hizo toda la transición. Mm. Cuando regresa a Kentucky, se lo topa en el bar.
0: No, ya Transformers.
1: Ya era mujer.
0: Y guapa.
1: Y guapa, es correcto. Entonces, cuando se lo vio ahí en la barra, pues dijo, pues ya no soy él.
0: De
1: o sea, ya soy él. Sí, me imagino que le hubiera decepcionado algo así. Se acercó, este vato se dejó llevar por
2: las apariencias.
1: Por las apariencias.
0: Ay, pero qué tonta ella, él. ¿Para qué le dice, güey?
1: Pues es que a lo mejor, no sé, el peso de conciencia. No sé.
0: Lo
1: a
0: lo
1: mejor
0: se quedó con él.
1: No, lo dejó, obviamente, lo dejó. Pero el caso es ese, que de pronto, mi amigo, puede que te topes a alguien y no sea lo que estás esperando.
3: A la cruz. Pero, o sea, sí era lo que pasa, es que su moral estúpida lo hizo decir.
1: No, si te confesaran eso a ti, madre sota, ¿tú qué harías?
0: No, es que sí estás, pues, engañado.
2: Sí, güey.
0: Eso es un engaño.
2: Y no te metes el dedo para guacarear, güey, también.
0: ¿Por dónde?
2: No, pero ¿a poco cuando
0: estás? Hueles.
2: No, ¿a poco cuando estás ahí? O sea, le hacen tan buen trabajo que
3: sí,
2: dices,
3: sí,
2: carajo, aquí hay algo raro, ¿no? Como que está media como que está de lado, güey.
1: Pues si no, es operación del apéndice, ¿eh?
2: No,
3: si
2: yo
3: no
2: digo.
3: Se va a hacer la en Oaxaca, no, la operación.
2: No, o sea, por eso digo, pero, o sea, yo no sé, güey.
3: O sea, por una navaja de sacapuntas.
0: No, yo tampoco nunca he visto nada así, pero dicen que sí, ya que
2: no,
1: no,
2: igualita.
1: No, o sea, dicen. Pero al final del día, ya es una mujer, pero sigue siendo hombre. No,
0: pues pobre vato, güey.
2: Sí, claro. Pues que no le sintió la manzanilla, mano.
1: Por eso dicen que hay que fijarse ahora con las mujeres de que no sean casadas, ajá, de que no tengan esposo, de que no tengan hijos y que no tengan próstata.
2: Sí, no sabes.
3: ¿Les queda la próstata?

0: el Cometo Show y vamos a jugar 100 feligreses dijeron. ¿Cómo se va a llevar su equipo, muchachas?
1: ¿Cómo le ponemos a Reinmunda?
2: Como quiera ponerme, perro desgraciado.
1: Los descarriados, el día de hoy.
0: Los descarriados, la zorrita y la zorra inmunda, y del lado de la madre jota y la madreada, ¿cómo se van a llevar?
3: Por favor, mi quise mamá madre jota.
4: Vamos a llevar las ladillas.
0: ladillas las que le pegaron sus cholos, oiga.
3: Nomás una vez.
0: ¿Qué más vamos a tener, oiga?
1: Pues vamos a tener información con la...
0: Tenemos receta.
4: Ay, sí, deliciosa.
0: Perfecto, pues todo esto y mucho más en esta última hora del Convento Show.

0: Bienvenidos a 100 feligreses dijeron. El día de hoy tenemos dos equipos conformados por un lado por la madre Jota y la madre Ada, que se hacen llamar las
1: ladillas.
0: ¿Por qué las ladillas, oiga?
1: Pues porque nos pegamos y no queremos irnos.
2: Ahora. Son como los hot dogs, güey. Échales agua caliente para que se despeguen.
0: Ay, no, del otro lado tenemos el equipo conformado por la zorrita y la zorra inmunda.
2: Los ganadores.
0: ¿Qué se hacen llamar?
2: ¿Qué? Pues
0: los descarriados.
2: ¿Qué dijiste?
0: Los descarriados. Perfecto, las ya lo saben.
1: Que una
0: el que gane dos de tres rondas tendrá la oportunidad. Hoy no va a ser garrote, hoy es camote de oro.
2: ¡Ah!
0: Para que
2: la madre va a ganar. No se te va a querer perder, güey.
1: Pues no, pues esto es lo que
3: pida gritos, mi amigo.
0: El camote de oro. Capitanes al centro.
2: ¡Órale, manotas!
0: Manos atrás, primera pregunta. ¿Están listas, niñas? Dice así, en una rifa, ¿qué te gustaría ganar? Madre Jota.
1: Un carro.
0: Respuesta número 2. Puede robar 5, 4.
2: Dinero.
0: Dinero, respuesta número 1.
1: ¡Esta es la estúpida!
0: Por favor, mi querida zorrita, dígame usted, en una rifa, ¿qué te gustaría ganar?
3: ¿Una casa?
0: Respuesta número 3. Quedan dos respuestas. Zorra inmunda, por favor, a su lugar. Usted viera que de veras se prenden aquí.
3: Se enoja la madre Jota.
1: La que me hace estúpida ganarme a mí.
2: Mira cómo tiempo.
0: Zorra inmunda, en una rifa, ¿qué te gustaría ganar?
2: ¿Electrodomésticos?
0: No, primer strike.
2: ¿Estaba tan segura?
0: Zorrita.
3: ¿Ropa?
0: No, segundo strike. Pueden hacer con clave allá. Por favor, última oportunidad para ganar los puntos, si no le va a dar la oportunidad al equipo rival. En una rifa, zorra inmunda, ¿qué le gustaría ganar?
2: ¡Viajes!
0: Respuesta número 5. Queda. Voy a grabarlo. Última respuesta, mi querida zorrita. Y si no, ¿para qué? A que ellos tengan oportunidad.
3: ¿Una moto?
0: ¡No! No, tercer strike. 5 segundos para la respuesta. En una rifa, ¿qué te gustaría ganar? 5, 4.
1: Una casa.
0: Ya lo había dicho.
2: No, ponete.
3: ¡Púrese, zorra inmunda!
0: ¡Punto! ¡La zorra inmunda y la zorrita!
2: Te dije, ya lo había dicho.
0: Esta respuesta está medio tonta, pero dice que le gustaría ganar la lotería.
3: Pues sí,
0: esa es la respuesta.
3: ¿Pero era dinero?
0: Primera ronda ganada por el equipo de los
3: descarriados.
0: ¿Qué ánimos traen, güey? Ahí venimos a 100 feligreses, dijeron.
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0: 100 feligreses dijeron. La primera ronda estuvo ganada por la zorrita y la zorra inmunda. Que su equipo se llama los
1: Descarriados.
2: Así es, equipo.
0: Échele ganas, madresota, madrejota.
2: Sea.
0: Vámonos con la segunda ronda. Manos atrás, por favor. Y dice así: algo que comprarías por internet para evitar que te miren raro.
2: Máscara.
0: Primer strike.
1: A ver, lencería.
0: Ropa interior. Respuesta número uno. Zorra inmunda. 5 segundos. 4, 3.
2: No sé, güey, una peluca.
0: No, primer strike.
2: Es que no entendimos la pregunta.
0: Zorrita, cinco.
1: Juegos eróticos.
0: Artículos para adultos. Respuesta número 3. Quedan 3 respuestas. Zorra inmunda. 5.
2: ¡Vibradores! ¡Ya lo dijeron! ¡Ya lo dijeron!
1: ¡Juegos eróticos!
0: Mi querida, segundo strike. Pueden hacer con clave allá. Pueden hacer con clave. A ver, zorra y zorrita.
1: ¿La pregunta?
0: Dice algo.
2: ¡Ah, me dando tiempo!
0: Algo,
2: ¡Cállate!
0: Algo que comprarías por internet para evitar que te miren raro.
1: ¡Disfraces!
0: ¡No! Tercer strike. Hagan con clave. 5 segundos para la respuesta. Y la pregunta es: ¿algo que comprarías por internet para evitar que te miren raro?
2: ¿Películas para adultos?
0: ¡No! ¡No! ¡Puntos para la zorrita y la zorra del mundo!
1: ¡Fracasado!
0: ¡Vamos a la!
2: ¡No, que nos pues haya ya! ¡No, este ignorante!
1: Por favor, hagan una grabación de la cara de la madre Jota.
2: ¡Está bien enojado, güey!
3: O sea, alguien con capacidad intelectual mínima. Para hablarle a mí.
2: Bueno, creo que mínima porque te ganamos, perro.
3: Por primera vez en tu ignorante vida, fíjate.
0: Oiga, no. Fíjense que ya llevan una racha donde les han partido la mandarina en gajos como 3 o 4.
2: ¿Qué hubo, perro? ¿Qué hubo?
3: Son 4 la vez pasada.
2: Mira, siéntate.
3: Ah, sí, sorrisita. Para eso la traje a la congregación para que salieran con sus peladeces.
1: Por cierto, la madre hada parece faraón en vez de monja.
2: Sí, güey.
0: Pues ya los bailaron.
2: ¡Órale!
0: Ya los bailaron. ¡Órale! Señores, ahorita que volvamos, vamos a la ronda final por 200 puntos que son los que tienen que hacer con las respuestas por el camote de oro.

0: tenemos al equipo ganador de 100 feligreses. Dijeron 5 preguntas, zorrita. Hay que hacer 200 puntos. ¿Está lista?
1: Adelante, por favor.
0: Vamos a darle pregunta número 1. ¿Qué sonido de transporte es fácil de identificar?
1: El del camión.
0: El del autobús. Respuesta número 3, 12 puntos. ¿Cuánto tiempo te gustaría que duraran las vacaciones de verano?
1: Un mes.
0: Respuesta número 3, 25 puntos. ¿De qué famosa te gustaría que hicieran un calendario sexy?
1: ¿De México o de aquí?
0: De donde usted quiera. 5, 4, 3.
1: ¡Talía!
0: ¡No! 0 puntos. ¿De qué famoso te gustaría que hicieran un calendario sexy?
1: ¿Sebastián Rulli?
0: ¡No! ¡0 puntos! La última. Si reencarnaras en un personaje de caricatura, ¿quién serías?
1: Spider-Man.
0: ¡No! ¡0 puntos! ¡Véngase! Tráigame, por favor, a la zorra inmunda. ¿Cuántos puntos hizo, Madre J?
2: Ahora lo verá mi amigo. 25 más 12.
0: 37. Pásale, zorra inmunda.
2: No, estás pero estúpida.
0: Su compañero, la zorrita hizo 37 de 200 puntos. La tiene muy fácil.
3: Pues no, güey.
1: Ahorita que le hagan las preguntas para que vean que no están fáciles.
0: ¿Está lista, zorra inmunda?
3: Chécate, güey, voy a hacer 500.
0: Para que le restreguen la cara a la madre.

0: 500, güey, échamelas, güey, las más difíciles.
1: Listos, pregunta número uno. Si reencarnaras en un personaje de caricatura, ¿quién serías?
0: Mickey Mouse.
1: Respuesta número uno, 40 puntos.
2: ¡Cálmense!
1: La madre Jota. ¿Cuánto tiempo te gustaría que duraran las vacaciones de verano? 5. 4.
0: 2 meses.
1: 2 meses, respuesta número 2, 30 puntos. ¿Qué sonido de transporte es fácil de identificar? 5.
0: El de un autobús.
1: Ya lo había dicho.
3: Ya lo dije.
1: Ya lo había dicho.
0: El de un carro.
1: El de un carro, respuesta número 2, 38 puntos. No. Las últimas dos, está cerca, está cerca. ¿De qué famosa te gustaría que hicieran un calendario sexy?
0: ¿Mexicana o americana?
1: De donde usted quiera.
3: Lo mismo pregunté.
1: 5, 4.
0: De tres. Lucha Villa.
1: Respuesta. Y la última. ¿De qué famoso te gustaría que hicieran un calendario sexy?
0: ¿O mexicano o americano?
1: 5, 4. 3.
0: No sé, güey, Pedro Infante. Empinada, güey.
2: Oye, dispare, por amor de Dios, ¿cómo puedes?
1: ¿Cuántos puntos hizo? 145.
0: 145
1: puntos. ¿Ya en total?
0: Ya, todo. No, eso, Rita, se pasa, güey.
1: El camote de oro se queda en casa. Señores.
0: Están alegre y no valen para puro camote.

0: ¡Es momento! ¡No se enoje, Madre J! Ay, pues es que su coeficiente intelectual y el de su compañero están
1: empeñados.
2: Pero yo no tengo que ver en el entierro, estoy enojado por otra cosa, güey.
1: Si usted, Madre J, se me va a cortar la leche, mejor hay que hablar de eso.
0: Mejor háganos la receta del día de hoy.
1: Exactamente, yo les traigo hoy algo maravilloso, querida congregación.
2: Sí.
1: Amantes de la sartén y del pecado culinario. Hoy les voy a enseñar una receta que no solo alimenta a adorados, también les recuerda todos los mensajes del imbécil al que se la prepararon. Esto se llama la tinga del arrepentimiento.
2: Ingredientes. Ahora sí que se llama la tinga tu madre.
1: Por ahí.
2: Por ahí
1: lo ha de haber escuchado muchas veces, madre Ana. Vamos a utilizar una pechuga de pollo deshebrada, como quedó tu dignidad después de que te fuiste estúpido. Dos jitomates, media cebolla, dos dientes de ajo, chipotle, aceite, sal y tostadas. O puedes también hacerlas en gordas, o puedes también hacerlas en panes. ¿No es maravilloso, Sor Raimunda?
3: Sí, maravilloso.
1: Claro que sí. Bueno, vamos a cocer el pollo a doradirris. Si tienes pollo del día anterior, pues ya la hiciste. Ya
2: no. ¿Cómo, con hilo de cáñamo? ¿Cómo lo vas a cocer?
0: Ay, no. Ay. Una tras otra.
4: Así empezó el otro show, el declive, güey.
1: Ay, déjenla. Estuvo bien graciosa, madreada.
0: Vamos, vamos, vamos.
1: Vamos a coger ahora asamos los jitomates. Tengan mucho cuidado a la hora de asarlos, que no se les vaya a ir de un lado, porque luego quedan así como de así. Como si de un lado nomás. También la cebolla, el ajo. El ajo es bien importante que lo dejen así como no tan cocido, sino así, jugosito. Okay. Es muy, very important. Y luego, ¿dónde voy acá? A Doradirris. Vamos a licuar ya después de todo esto, junto con el chipotle, perdón. Se me movió la dentadura. Para que les quede muy ricky cookie. O sea, el chipotle lo echan frío y lo echan lo asado y luego lo licuan todo así muy ricky cookie. Güey, el sabor es apenas comprensible, güey. Y luego, adorados, vamos a poner un sartén a sofreír. Ahí vamos a poner la salsa que acabamos de licuar. Dejamos hervir unos minutos. Le ponemos poquita de sal. O le podemos poner también paprika, güey, que es ultra saludable, güey, más que la sal, ya ves que tiene mucho sodio. Y pues a nuestra edad, ¿verdad? Y luego ya le vamos a poner el pollo deshebrado, mezclar súper bien. Y pues bueno, ya que estamos muy contentos porque acabamos bien pronto, pues podemos ir básicamente por una caguama y ya después de acabárnosla le podemos marcar a quien no debíamos, adorada. Y según la opción que hayan escogido, exactamente, no es maravilloso. Ay. Todas mis recetas son bacalor. Para ustedes, que es muy estúpida, para solteros. Es muy barata y muy fácil, adoradas. Claro es que sí.
2: Estúpida.
0: Ay, no. Ahí está la receta de la Madre J.

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0: Qué rápido se van estas 4 horas. Ojalá sí se le vaya de rápido a usted también, ¿verdad? La gente que nos está. sin albur.
1: El tiempo.
0: Sí, a la gente que nos está escuchando, donde quiera que nos escuche, pues ya sabe. El Conveto Show todos los días, en el horario y en la ciudad donde usted nos escuche. Ya nos vamos, mi querida madreada. Aguánteme, madre Jota.
1: Muchísimas gracias, de verdad, a cada uno de ustedes que nos está escuchando. Recuerde seguirnos en las redes sociales. Búsquenos ahí en Facebook como El Conveto Show. Ahí nos va a poder contactar y, por supuesto, conocer las caras de cada uno de nosotros y pues bueno, todo lo que subimos divertido.
0: No esté comiendo cuando vaya a conocer a la
1: madreada. Ahora.
0: No vaya a guacarear, ¿verdad? Raimunda.
2: Ya nos vamos, pues. Ojalá que les haya gustado el programa porque lo hacemos con mucho cariño.
0: Tiene trabajo ahorita en la tarde.
2: Efectivamente, ahí te espero, ya sabes.
0: ¿Cuántas citas antes que yo?
2: Para tu dotación, ya lo sabe, mijo. Ahí los espero.
0: Ok. Ahora sí, mi querida madre J.
3: No, pues que la madreada y yo estamos tan conectadas que era justo lo que iba a decir, las redes sociales para que nos sigan el Conveto Show en todas las plataformas.
0: Hoy, ¿tenemos algunas citas con los indígenas de la región?
3: No, yo pertenezco solo a un hombre.
0: ¿A cuál? ¿Puede decirlo? Sé. Dígalo sin miedo.
2: Está a su lado.
0: Ah, no, hombre, falta usted, pero aguánteme poquito para que cierre el programa. A nombre de la producción de este programa, el señor César Guerrero, el señor Joselino Vázquez y el DJ Martin Brooks.
1: Manteca,
0: ¿qué es lo que te atrae de Martin Brooks?
3: Su sonrisa al llegar a los dientes tiene las piezas perfectas. Se parece a don Armando, el de Betty la Fea.
1: Yo pensé que el papá es Elena.
0: Entonces es un
3: es un papucho.
0: Ahora sí, soy Cristian Carrillo, alias la Madresota, y los voy a dejar en la despedida del día de hoy con mi querida zorrita y el proverbio versículo que dice, ¿de quién?
4: Hoy es de la carta de Adolfo el Bufo Bautista.
0: Ok.
4: Y dice así: no se baje al pozo en juegos amistosos, solamente en partidos oficiales.

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1: ¿Qué tal, amigos de deportes? Bienvenidos a este resumen express. Vaya noche de drama y alta tensión la que vivimos hoy en el Atlanta Stadium. Inglaterra estuvo al borde del abismo, pero logró firmar una remontada agónica de 2-1 ante una valiente República Democrática del Congo para sellar su boleto a los octavos de final de la Fiesta Futbolera 2026. El guión comenzó con tintes de tragedia para los dirigidos por Thomas Tuchel. Apenas al minuto 7, la saga inglesa fue tomada totalmente fría. Brian Sipenga aprovechó una desatención y mandó el balón al fondo de las redes para poner el 1-0 a favor de los africanos. Los leopardos del Congo no se achicaron, plantaron un bloque defensivo durísimo y se fueron al descanso con la ventaja, haciendo sonar las alarmas en todo el Reino Unido. Para la segunda mitad, la presión era sofocante, pero cuando las papas queman, aparecen las leyendas. Al minuto 75, apareció el histórico capitán, Harry Kane, para conectar un remate preciso tras confirmación del VAR y poner el ansiado empate a 1. Pero la historia no terminó ahí. Cuando ya se olía el tiempo extra, al minuto 86, nuevamente Kane tomó la pelota en la frontal del área, se quitó la marca con una media vuelta de crack y sacó un disparo colocado al ángulo superior derecho. ¡Golazo definitivo! ¡Doblete del ciudadano Kane para salvar la patria! No fue un partido limpio para el cuadro de los Tres Leones. Sufrieron muchísimo la velocidad de Joanne Wissa y los cortes defensivos de Mbemba. Sin embargo, los ingresos de Bukayo Saka y Anthony Gordon revitalizaron el ataque cuando Inglaterra lucía sin ideas. Mención de honor para Declan Rice, que tuvo que multiplicarse en sector defensivo en los minutos finales para contener los contragolpes congoleños. Con este resultado, Inglaterra avanza en esta fiesta futbolera 2026 y ya tiene un platillo de proporciones épicas en los octavos de final. Se medirán cara a cara ante el coanfitrión México, un partido que promete paralizar al planeta fútbol. Congo se despide con la frente muy en alto en su histórica primera fase de eliminación directa. Hasta aquí la información deportiva. Sigan con más de nuestra programación.
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1: ¿Qué tal, amigos de deportes? Bienvenidos a este resumen express. Vaya noche de drama y alta tensión la que vivimos hoy en el Atlanta Stadium. Inglaterra estuvo al borde del abismo, pero logró firmar una remontada agónica de 2-1 ante una valiente República Democrática del Congo para sellar su boleto a los octavos de final de la Fiesta Futbolera 2026. El guión comenzó con tintes de tragedia para los dirigidos por Thomas Tuchel. Apenas al minuto 7, la saga inglesa fue tomada totalmente fría. Brian Sipenga aprovechó una desatención y mandó el balón al fondo de las redes para poner el 1-0 a favor de los africanos. Los leopardos del Congo no se achicaron, plantaron un bloque defensivo durísimo y se fueron al descanso con la ventaja, haciendo sonar las alarmas en todo el Reino Unido. Para la segunda mitad, la presión era sofocante, pero cuando las papas queman, aparecen las leyendas. Al minuto 75, apareció el histórico capitán, Harry Kane, para conectar un remate preciso tras confirmación del VAR y poner el ansiado empate a 1. Pero la historia no terminó ahí. Cuando ya se olía el tiempo extra, al minuto 86, nuevamente Kane tomó la pelota en la frontal del área, se quitó la marca con una media vuelta de crack y sacó un disparo colocado al ángulo superior derecho. ¡Golazo definitivo! ¡Doblete del ciudadano Kane para salvar la patria! No fue un partido limpio para el cuadro de los Tres Leones. Sufrieron muchísimo la velocidad de Joanne Wissa y los cortes defensivos de Mbemba. Sin embargo, los ingresos de Bukayo Saka y Anthony Gordon revitalizaron el ataque cuando Inglaterra lucía sin ideas. Mención de honor para Declan Rice, que tuvo que multiplicarse en sector defensivo en los minutos finales para contener los contragolpes congoleños. Con este resultado, Inglaterra avanza en esta fiesta futbolera 2026 y ya tiene un platillo de proporciones épicas en los octavos de final. Se medirán cara a cara ante el coanfitrión México, un partido que promete paralizar al planeta fútbol. Congo se despide con la frente muy en alto en su histórica primera fase de eliminación directa. Hasta aquí la información deportiva. Sigan con más de nuestra programación.
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1: ¿Qué tal, amigos de deportes? Bienvenidos a este resumen express. Vaya noche de drama y alta tensión la que vivimos hoy en el Atlanta Stadium. Inglaterra estuvo al borde del abismo, pero logró firmar una remontada agónica de 2-1 ante una valiente República Democrática del Congo para sellar su boleto a los octavos de final de la Fiesta Futbolera 2026. El guión comenzó con tintes de tragedia para los dirigidos por Thomas Tuchel. Apenas al minuto 7, la saga inglesa fue tomada totalmente fría. Brian Sipenga aprovechó una desatención y mandó el balón al fondo de las redes para poner el 1-0 a favor de los africanos. Los Leopardos del Congo no se achicaron, plantaron un bloque defensivo durísimo y se fueron al descanso con la ventaja, haciendo sonar las alarmas en todo el Reino Unido. Para la segunda mitad, la presión era sofocante, pero cuando las papas queman, aparecen las leyendas. Al minuto 75, apareció el histórico capitán, Harry Kane, para conectar un remate preciso tras confirmación del VAR y poner el ansiado empate a 1. Pero la historia no terminó ahí. Cuando ya se olía el tiempo extra, al minuto 86, nuevamente Kane tomó la pelota en la frontal del área, se quitó la marca con una media vuelta de crack y sacó un disparo colocado al ángulo superior derecho. ¡Golazo definitivo! ¡Doblete del ciudadano Kane para salvar la patria! No fue un partido limpio para el cuadro de los Tres Leones. Sufrieron muchísimo la velocidad de Joanne Wissa y los cortes defensivos de Mbemba. Sin embargo, los ingresos de Bukayo Saka y Anthony Gordon revitalizaron el ataque cuando Inglaterra lucía sin ideas. Mención de honor para Declan Rice, que tuvo que multiplicarse en sector defensivo en los minutos finales para contener los contragolpes congoleños. Con este resultado, Inglaterra avanza en esta fiesta futbolera 2026 y ya tiene un platillo de proporciones épicas en los octavos de final. Se medirán cara a cara ante el coanfitrión México, un partido que promete paralizar al planeta fútbol. Congo se despide con la frente muy en alto en su histórica primera fase de eliminación directa. Hasta aquí la información deportiva. Sigan con más de nuestra programación.
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1: Si alguno de los presentes tiene algún impedimento para esta boda, que lo diga hoy o que calle para siempre.

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1: Llegó la mitad de semana, Club Hit Latino. Mauro Hernández, Pati Sánchez, muy felices y con tenis para estar con ustedes acompañándolos. Hola, Pati, ¿cómo estamos?
2: Muy bien, Mauro Hernández, listos para acompañarlos. Ya es mitad de semana.
1: Ya.
2: Rapidísimo que se nos va. Hoy estamos muy contentos de iniciar una edición más de Club Hit Latino. Acompáñenos.
1: Qué rápido y se nos está yendo la justa deportiva. Ayer vimos partidos increíbles. Donde, bueno, pues ya sabes, los equipos sudamericanos dándolo todo. ¿Y qué? ¿Qué viene para todos? Hoy hay descansito, ¿eh? Hoy hay actividad.
2: ¿No hay ninguno?
1: Hoy no hay ninguno. Hoy se descansa porque no, ya. Ya fue mucho. Ya,
2: ¿sabes qué?
1: Ya
2: sí,
1: está
2: sabe.
1: Bajando la actividad.
2: Se me hace así como que de repente tomar un respiro porque ya mañana le seguimos, ¿no?
1: Sí, mañana le seguimos. Pero por lo pronto, hoy tenemos muchas cosas que decirles. 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
2: 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Sí. 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
1: Además hablaremos de las noticias también, porque lo que hizo Donald Trump con la tarjeta roja, sigue la polémica, Patricia, de eso platicaremos hoy.
2: Por supuesto, también vamos a hablar de qué señales podemos detectar para darte cuenta si tu número de celular podría haber sido clonado.
1: Y todo eso más para que se quede con nosotros. Y también, por supuesto, cosas que tienen que ver con esta justa deportiva. Así comenzamos, Club Hit Latino, bienvenidos.
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2: Oigan, ¿se acuerdan lo que le decía su mamá con el tema de los videojuegos? De que no te pegues tanto a la pantalla, Ramiro, te vas a quedar ciego, te vas a volver loco jugando videojuegos. Nos quedamos locos jugando videojuegos, Pati. O sea, ¿tú crees que repercute eso de los videojuegos en nosotros? No.
3: Sí. Pues es que sí, si te haces dependiente o si se te hace un vicio, una adicción, eso puede ser peligroso. Fíjense que hoy es el Día Nacional de los Videojuegos y pues para todos los que son, pues ahora sí que conocedores, que son gamer, que ya experimentaron mundos alternos y dominan todas las habilidades, pues le hallan muy bien esto del entretenimiento con videojuegos.
2: No, y deja mucha lana, ¿eh? Yo conozco a muchos que dejaron su vida así, no sé, de godín, de trabajo, sí, por hacer videojuegos.
3: Eso sí me sorprende y también yo quisiera ganar lana de este.
2: Pero momento. A ver, luego, yo creo que todo trabajo es así, ¿no? A nosotros nos dicen, no, ustedes que están en la radio, que hacen podcast, videos, ustedes no tienen estrés. Obviamente se vive con estrés. Le podemos decir lo mismo al gamer, ¿no? Decir, no, claro. Ustedes se la viven jugando, no tienen estrés. ¿Tendrán estrés los gamers? Yo creo que sí.
3: También, y por supuesto que también. Lo que pasa es que luego hay chambas como que dices, no, ese trabajo, pues, ¿de qué te preocupas?
2: Bien
3: no
2: fácil.
3: En nuestro caso, claro, que también llevas, traes preocupaciones a la chamba y todo. Más hay que, pues, aparentar que todo va bien.
2: Oye, dirá
3: hay que aparentar.
2: ¿Tú dirías que nuestro trabajo, Patricia, es sencillo?
3: No, porque mira, hasta
2: ¿se te atoró?
3: No, porque por ejemplo hay veces que está uno así más bajoneado, ¿no?
2: Ajá.
3: O te va mal, traes algún problema y tienes que aparentar que todo está bien, porque no te puedes escuchar triste o decepcionado, que digas, ay, no quiero entrar
2: bueno,
3: al aire.
2: Bueno,
3: no
2: que se puede. Sí podría ser muy empático, porque a lo mejor hay gente que está triste, entonces tú decís, totalmente soy triste. Pero yo creo que un gamer, hoy que es el día aquí en Estados Unidos de los videojuegos, yo creo que una persona como estos brothers están jugando y pierden constantemente, pierde. Tiene que ganar constantemente para poder pues ser exitoso, ¿no? Por así decirlo, dentro pues sí. De su rama. Entonces, eso te provoca un estrés, ¿no? Puede ser.
3: Exactamente, así como pues cualquier otro trabajo conlleva su lado positivo y también su lado no tan padre.
2: Así que bueno, pues saludos a todos los Mario Bros.
3: Saludos.
2: A todos los Halo, a todos, abrazo grande.
1: Club Hit Latino. Con Mauro y Patricia, regresan después de este corte.
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7: ¿Qué tal, amigos de deportes? Bienvenidos a este resumen express. Vaya noche de drama y alta tensión la que vivimos hoy en el Atlanta Stadium. Inglaterra estuvo al borde del abismo, pero logró firmar una remontada agónica de 2-1 ante una valiente República Democrática del Congo para sellar su boleto a los octavos de final de la Fiesta Futbolera 2026. El guión comenzó con tintes de tragedia para los dirigidos por Thomas Tuchel. Apenas al minuto 7, la saga inglesa fue tomada totalmente fría. Brian Sipenga aprovechó una desatención y mandó el balón al fondo de las redes para poner el 1-0 a favor de los africanos. Los leopardos del Congo no se achicaron, plantaron un bloque defensivo durísimo y se fueron al descanso con la ventaja, haciendo sonar las alarmas en todo el Reino Unido. Para la segunda mitad, la presión era sofocante, pero cuando las papas queman, aparecen las leyendas. Al minuto 75, apareció el histórico capitán, Harry Kane. Line para conectar un remate preciso tras confirmación del VAR y poner el ansiado empate a uno. Pero la historia no terminó ahí. Cuando ya se olía el tiempo extra, al minuto 86, nuevamente Kane tomó la pelota en la frontal del área, se quitó la marca con una media vuelta de crack y sacó un disparo colocado al ángulo superior derecho. ¡Golazo definitivo! ¡Doblete del ciudadano Kane para salvar la patria! No fue un partido limpio para el cuadro de los Tres Leones. Sufrieron muchísimo la velocidad de Joan Eguiza y los cortes defensivos de Mbemba. Sin embargo, los ingresos de Bukayo Saka y Anthony Gordon revitalizaron el ataque cuando Inglaterra lucía sin ideas. Mención de honor para Declan Rice, que tuvo que multiplicarse en sector defensivo en los minutos finales para contener los contragolpes congoleños. Con este resultado, Inglaterra avanza en esta fiesta futbolera 2026 y ya tiene un platillo de proporciones épicas en los octavos de final. Se medirán cara a cara ante el coanfitrión México, un partido que promete paralizar al planeta fútbol. Congo se despide con la frente muy en alto en su histórica primera fase de eliminación directa. Hasta aquí la información deportiva. Sigan con más de nuestra programación.
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1: Bueno, y el lunes vimos a la selección norteamericana jugar contra Bélgica, pero la polémica se desató desde el inicio de la semana, fin de semana, porque Donald Trump hizo esta como sugerencia, así lo llama él, ¿no? Como una sugerencia de decirle a Gianni Infantino que...
2: ¿Sugerencia o manipulación, diría yo?
1: Que le quitara la tarjeta roja a Balogun, y Balogun alineó en el partido de lunes, estuvo ahí, no pasó nada, le metieron 4 pepinotes a la selección norteamericana, ¿no? Entonces, pero aquí el tema es que ya quedó manchado, Patricia. Entonces, sí está haciendo bien el aparato organizador de esta justa deportiva.
2: No, pues claro que no, porque te tienes que mover con rectitud, con objetividad y sobre todo ser neutral.
1: Pero caramba, esto, yo no sé en qué estaban pensando en revocar la tarjeta. Es como quedar bien. O sea, que...
2: Claro.
1: Pero si no se la revocaban, ¿pasaba algo? Yo digo que no pasaba algo. O sea, ¿qué hubiera sucedido si Gianni Infantino le dice, no, bueno, porque Gianni...
2: Pues es que no sé qué amarres o negocios traigan ellos.
1: Él dijo que no tuvo nada que ver, ¿no? Que solo dijo que el organismo es el que tiene que definir.
2: Ajá.
1: Y el organismo terminó definiendo. Y luego, cuando se filtraron unas imágenes de Gianni Infantino festejando, digo, también está en el ojo del huracán porque creen que... Pues que está ayudando a algunos equipos aquí.
2: Pues es que se tiene que ver neutral, se tiene que ver en objetivo, y es lo que menos ha sucedido, por lo que se ha visto y por lo que se ha dado a conocer o filtrado en estas últimas semanas.
1: Mira, yo lo de los festejos, yo no creo que sea un problema. O sea, sí, le puedes ir a algún equipo si tú quieres, ¿no? O te emocionas. Yo, por ejemplo, cuando no está jugando mi equipo, que es el caso, yo le voy, por ejemplo, no, o sea, cualquier otra selección, ¿no?
2: Pero pues como él es el presidente de la FIFA, en la cabeza, pues se tiene que mostrar así.
1: No, pues festeja todo.
2: Ni para allá ni para acá.
1: No, pero puedes festejar todos los goles, sea del que sea. Yo creo que así es. Pero lo de la polémica y la tarjeta roja, no, pues hasta Inglaterra ya
2: es
1: está.
2: Es que ni cómo le ayudas.
1: Pues sí.
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1: Estamos en el 2026, amigos del Club Gil Latino. Y dice, ah, caray, ya tanto tiempo. ¿Usted se siente ya grande? ¿Te sientes en el 2026 ya? ¿Que ya te sientes mayor? ¿O
2: ay,
1: que,
2: sí, a veces sí.
1: ¿O que ya hay robots entre todos?
2: Ay, sí, mundo? Yo, bueno, no sé de lo del robot, pero pues te acuerdas de, dices, no, ¿te acuerdas en los primeros mundiales cuando uno estaba niño? Sí, como que dices.
1: Yo, por ejemplo, cuando volteo y, hace 10 años yo siento, veo las fotos y siento que fue ayer, o sea, no siento que haya pasado tanto tiempo.
2: Fíjate, sí, tienes razón, hace 10 años todavía no es tanto, pero hace 20, ya.
1: Pues quién sabe, ¿no?
2: Hace 20 es mucho. ¿Cómo que quién sabe? ¿Quién sabe?
1: Tú eras una bebé, Patricia, por eso. Yo ya andaba haciendo borlotes en mi vida. Pero oye, el celular, sobre todo, hace 30 años no teníamos la tecnología que tenemos ahora con el celular.
2: Oye,
1: ¿no?
2: Imagínate que, bueno, ya luego hablamos de eso, pero que hubieran existido las redes como ahora hace años.
1: Ay, no.
2: Estaríamos dañados.
1: Estaríamos muy locos, más
2: estamos
1: locos.
2: Dañados, estaríamos más dañados.
1: Pero ahorita están más dañados los jóvenes también. Oye, ahorita que están, ¿qué están haciendo? ¿Clonando los celulares? ¿Se puede hacer eso?
2: Pues fíjate que hay señales de que tu número de celular podría haber sido clonado.
1: ¿Cómo?
2: Hay principales indicadores de que dice, ¿sabes qué? Como que me lo clonaron mediante un fraude de SIM swapping, que le llaman, y hay que aprender a proteger nuestras cuentas y datos personales, porque es una de las principales llaves de acceso a nuestras cuentas bancarias, redes, correos, aplicaciones y demás. Hay una técnica que se llama el SIM swapping o clonación de número telefónico, un fraude en el que logran transferir tu móvil, tu línea móvil o una tarjeta SIM bajo su control para interceptar llamadas, mensajes y códigos de verificación. Hay que identificar las señales para ver qué lo podemos hacer. Una señal es de que se te pierde la señal de repente.
1: Ok.
2: Pérdida de señal repentina es una de las señales más comunes de que tu teléfono podría estar siendo clonado.
1: ¿En serio? A mí me ha pasado que se va la señal de la nada.
2: Caray.
1: Nunca me hubiera imaginado.
2: A ver, otra. Recibes notificaciones de cambios que no solicitaste.
1: ¿Cómo cambios de?
2: Por ejemplo, de que cambiaste un correo electrónico, de que cambiaste una contraseña, o sea, que te informe alguna actividad que tú no hiciste. Son varias, pero bueno, esas son algunas.
1: Son casos sospechosos. Si usted ve ese tipo de situaciones, tenga mucho cuidado. Entonces, y no le vayan a modificar luego la contraseña. Cuidado y cámbielas. Yo sé que da mucha flojera, pero cambie las contraseñas.
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3: Hablamos de los deportes y cómo hemos hablado. Ya va bajando la euforia, pero con lo de Balogun que le estaba platicando, este indulto que el órgano regulador del fútbol le dio, gracias a que Donald Trump se metió, ¿no? Entonces, ahora, el próximo sábado va a jugar Noruega contra Inglaterra, Patricia. Es un partido interesante, ¿no? Hoy no hay actividad. Mañana es Francia contra Marruecos. El viernes España-Bélgica. Y el sábado Noruega contra Inglaterra. Ese hubiera sido el de México, ¿eh? Noruega. ¿Cómo nos hubiera ido con Haaland?
4: No.
3: También hubiera puesto al Memote ahí enfrente para que lo pusieran,
4: No, pues además de que ni con
3: planas.
4: Él. Ese hubiera sido, qué bueno que no nos tocó, porque quién sabe qué hubiera pasado.
3: No, pues a lo mejor le ganamos. Bueno, si no le ganamos a Inglaterra, no le iba a sacar bueno, quién sabe. ¿Y si sí?
4: Y si sí, ahí es donde entra. Oye, nos olvidamos del Isisida, qué rápido.
3: Ya. Y si sí, nos ponemos a trabajar. Bueno, a Quanash o a Cuanza, no, pero Cuanza se llama, Cuanza, no, Cuanza, lo expulsaron en el partido de México, ¿no? Donde quedaron 3-2, ¿no? Uh-huh. Esa noche de domingo, donde Jesús Gallardo llegó y pum, le metió esta Cuanza llegó contra él y lo expulsaron, ¿no? Ahora, después de lo que pasó con lo de Balogun, cobró mucha fuerza. Inglaterra mandó una carta, Patricia. Entonces, todo este tema está en el ojo del huracán, ¿no? Sobre qué va a pasar, si le van a dar la oportunidad a Quanash de poder estar en el partido de Noruega. Yo la verdad es que no creo que vaya a suceder.
4: ¿De plano? ¿No crees que ni la carta lo salva?
3: No creo, porque luego ya va a estar, ya podrían mandar una carta, otro, imagínate que la falta aquella de Messi, ¿te acuerdas que fue muy nombrada al inicio del?
4: Sí, que no se la marcaron.
3: La justa. Pues qué tal si el otro equipo también habla y les dice, oye, la de Messi también, expúlsamelo, ¿no? Podría volver a aparecer.
4: Lo que pasa es que, mira, las reglas deben ser para todos, pues, sí. Parejas. Y si luego se les da chance a unos, pues todos también a otros, porque si a los que no se les dio chance, se los van a sacar en cara.
3: Esto me hace recordar como lo que pasó con el Toluca, ¿te acuerdas cuando el Toluca dijo, oye, los jugadores pueden venir a jugar la final?
4: No.
3: Es exacta, y le dijeron que sí, y luego Chivas dijo, ¿qué pasó?
4: Chivas no.
3: Entonces luego todos recularon y dijeron que no. Algo muy parecido.
4: Es que para todos debe de ser igual, si no va a haber problemas.
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1: Oye, mientras todo el verete del fútbol y demás, pues la Swifties andan muy contentas porque ya se les casó la comadre, la Borrascas, ¿eh? Porque anda de luna de miel, ¿no? Anda de Holy Moon y toda la cosa.
2: ¿Quiénes fueron ellos ahorita? Augusto.
1: No, la
2: Augusto.
1: El Travis y la Taylor Swift, no. La trae como cirquera el otro.
2: ¿Perdón?
1: Seguro. Como trapecista.
2: Ay, no. Oigan, pero ustedes saben por qué. Ya ves que ayer estábamos pormenores de la boda y que Adam Sandler, este actor de comedia y demás, ofició la boda de Taylor y de Travis. ¿Por qué Adam Sandler?
1: Bueno, es que, a ver, según yo. O
2: sea, ¿alguien me puede? Es pastor, es oficial del civil. ¿Alguien le puede explicar?
1: Creo que, aunque no lo creas, creo que es rabino, Pati. Algo tiene, una cosa así.
2: Fíjate que yo me puse a buscar.
1: Ajá.
2: Y sí, o sea, yo encontraba que la decisión sorprendió incluso a los invitados, porque señalan que Adam Sandler, aunque no es del círculo íntimo de la pareja, pues sí han hecho amistad.
1: No, que sí es amigo, dice que sí es amigo.
2: Que han hecho amistad en los últimos años, y por eso lo invitaron y todo, pero además, él ofició, o sea, él ofició la ceremonia, pero pues a mí me parece un tanto extraño porque él los declaró oficialmente marido y mujer frente a cerca de 1,000 invitados y hasta les dio consejitos, fíjate, porque señalan, ya saben los trascendidos, porque la ceremonia se mantuvo bajo estrictas medidas de privacidad, que él les dio los consejitos de que se sigan besando a los recién casados, síganse besando. El actor les explicó eso porque los pequeños gestos cotidianos son fundamentales para mantener viva una relación. Pero aquí la cosa que sigue la incógnita es, ¿por qué los casó él?
1: Pero lo que dicen es que no fue como algo oficial, ¿no? O sea, no fue una misa religiosa, ¿no? Fue algo como por la amistad y que él dedicó unas palabras.
2: Ahí en el Garden.
1: El Madison Square Garden, ¿no?
2: Ajá, pero sí se habían casado antes al civil, ¿no?
1: Ajá, la boda fue anteriormente.
2: Fue
1: entonces,
2: como la Victoria Rufo y Eugenio Derbez.
1: Que fue falsa.
2: Sí, tú sabes, esa locura.
1: Sí, que fue falsa. Ah, sí. Oye, pero aquí la ofició, pero es por esta amistad que tiene con Travis Kelce, ¿no? Que surgió. Pero pues, sí, fue muy raro, pero yo creo que para ellos fue. Es como cuando eliges a tu best man, ¿no? Que diga unas palabras en tu boda, ¿no? O a tus damas de honor, ¿no? Me parece que por ahí va la cosa, ¿no?
2: Okay.
1: Más allá de que sea un rabino, un padre.
2: Pues seguramente sí, pero pues total, ahí está la novedad.
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1: Usted que está aquí en la Unión Americana, que vino a buscar el sueño americano, dijo, voy a arriesgarlo todo, voy a sacrificar algo de mi vida. ¿Qué sacrificó? Los grandes sacrificios que hemos hecho. A lo mejor usted dejó una carrera, ¿no? Prominente, ¿no? Era médico y dijo...
2: La familia.
1: Me voy para allá, no me importa.
2: Yo creo que lo principal es la familia, ¿no?
1: La familia.
2: Lo principal es la familia, porque pues extrañas cuando no tienes papeles, que estás irregular, pues no puedes ir y venir.
1: Sí, que a lo mejor dijiste, ¿sabes qué? Me voy a ir allá por el sueño americano, les mando lana, ¿no? Y que sacrificaste el no estar con tu familia para mandar dinero. ¿Qué sacrificios? ¿Y vale la pena o no valen la pena los sacrificios?
2: Pues mira, un gran sacrificio se refiere a la acción de renunciar de forma voluntaria a algo enorme de valor personal, como el tiempo, el dinero, la comodidad o incluso la vida para alcanzar un bien mayor, proteger a otros o cumplir una meta profunda.
1: Pero el sacrificio tiene que valer la pena, ¿no? O sea, por ejemplo, hablando de fútbol, Lionel Messi hizo un sacrificio enorme, perdió su infancia, Pati. O sea, su infancia, jugó fútbol desde muy pequeño, hizo un sacrificio enorme de alejarse de su familia, alejarse entre comillas, porque luego lo acompañaron, pero su vida cambió totalmente
2: en
1: aras del fútbol.
2: Todo lleva un sacrificio, muchas veces es también... ¿Qué más podrás otro sacrificio? Yo digo que la familia, ¿no? Lo principal.
1: Sí, pero...
2: En su caso de él, pues sí, perderse de las etapas de su vida como cualquier chico de su edad.
1: ¿Pero
2: ¿no?
1: vale la pena? O sea, vale la pena. Por ejemplo, ves a Cristiano Ronaldo, caso, pues, ya prácticamente terminando tu carrera futbolística. ¿Valió la pena todo esto?
2: Yo creo que sí, pues se tiene que gustar mucho, te tiene que apasionar. O, por ejemplo, tantos paisanos que están acá, que vienen a ganarse un buen dinero para mandárselo a su familia, claro que vale la pena. A lo mejor no los van a ver un tiempo, pero les mandan un sustento.
1: Pero puede haber unos sacrificios que a lo mejor no valieron la pena, lamentablemente, que a lo mejor sacrificaste todo.
2: Hay muchos sacrificios a lo largo de la historia de la humanidad, de actos heroicos, pero... Si quieres, ahorita los platicamos, que son sacrificios ya históricos.
1: Históricos. Al regresar, ¿qué sacrificaron los famosos? Ya volvemos.
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1: El sacrificio. Hoy hablando de todo eso, pero no un sacrificio así como del chacmol y todo, un sacrificio
2: esos
1: maya.
2: Eran
1: no,
2: otros, los de los mayas y que los ofrecían su corazón al dios azteca. No. Esos eran otros.
1: No, el sacrificio que hacemos con voluntad propia, sí, ¿no? Donde a lo mejor dices, ¿sabes qué? Voy a sacrificar a mi familia por la educación, que a lo mejor te vas a estudiar una carrera al extranjero.
2: Para superarte.
1: ¿No?
2: Oye, pero hay otro tipo de sacrificios, por ejemplo, vamos a hablar los que han hecho la humanidad en la historia, como hay un médico que se llamaba Carlo Urbani, él identificó el virus del SARS, se contagió y murió tras asegurar que el mundo fuera alertado a tiempo. O sea, él fue como el experimento, dijo, yo me pongo para comprobar y que experimentar que existe el SARS, que es el inicio del SARS-CoV-2, ¿no? Ajá, del COVID.
1: Sí.
2: Y después murió porque se contagió, pero ya con eso él aseguró que el mundo fue alertado a tiempo. O sea, puso su vida para alertar a la humanidad.
1: Oye, por ejemplo, fíjense, no nos damos cuenta, los voluntarios de Chernóbil, esos buzos, bomberos,
2: ándale,
1: que se metieron a la planta destruida sabiendo que la radiación era letal y los mataría para evitar una explosión masiva. Imagínate ese riesgo que dices, oigan, pues alguien se tiene que meter. Oye, pero si me meto, me voy a llenar de radiación y voy a morir.
2: Exacto.
1: Pues sí, pero si no lo haces, van a fallecer miles de personas. Uy, imagínate, ¿qué haces ahí?
2: Eso hizo sacrificio.
1: ¿Un chinguaspul, un piedra, papel o tijera o qué?
2: No, imagínate, o por ejemplo, Nelson Mandela, que él pasó 27 años en prisión renunciando a su libertad para destruir el sistema de segregación racial en Sudáfrica. Él perdió su libertad, pero por la libertad y derechos de los demás.
1: Oye, por ejemplo, Martin Luther King también boicoteó su propia seguridad y estabilidad financiera enfrentando arrestos y finalmente el asesinato por el tema de los derechos civiles, ¿no? También Juana de Arco.
2: Sí, oye, que ella no se quiso retractar de sus convicciones políticas y espirituales y la ejecutaron en la hoguera a los 19 años.
1: Imagínate, ¿y tú qué sacrificio has hecho? ¿Ha valido la pena el sacrificio, sobre todo por tu familia, por tu trabajo, por tus estudios?
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1: Me han encantado los memes, Pati, que hemos vivido en esta justa deportiva.
2: Ah, están bien buenos.
1: Las trompetitas de Juan Gabriel ya pasó, ya estuvo, ¿no? Tarara,
2: tarara. Ya sé cuál. Fíjate que ya cuando sea el grito va a decir uno... Un déjà vu, pues esto ya lo viví, ¿no? Pues ¿no? En junio, julio lo vivimos cada 8 días.
1: Así fue, soy honesta con él y contigo.
2: Ay, no, ya, como que sí, ya me harto.
1: Hace unos días hablamos acerca de cómo Spotify tiene miles y miles de descargas por esta canción, ¿no? Pero sí. Todo ha sido tendencia. Tan es así que los parecidos.

0: Oye, está contradictorio. Él no se me hace guapo, pero ella no es fea.
1: No. Yo, a ver, ese es mi punto de vista, pero a ti sí te hace fea la chica, ¿va? No, ya lo dijiste, parece un extraterrestre.
0: Parece a él, pero él está feo y ella no está fea.
1: Pero a ver, ¿tú quién te, a quién te pareces tú?
0: ¿Yo? Ajá. Bueno, vi, me parecía Lupita Jones.
1: Lupita Jones.
0: Hoy traigo como la...
1: Eres muy Salma Hayek, muy Lupita Jones.
0: Muy Lupita Jones.
1: ¿No?
0: Pues depende también cómo ande uno, pero... Pues, bueno, a ti te han sacado parecido.
1: Ah, no, bueno.
0: ¿Con quién? A ver, menciona
1: tú quieras, pues a James Corden, con este... con James Hetfield de...
0: ¿Está bien parecerse uno o no?
1: pues mira, es dentro del show, dentro de lo jocoso, dentro de lo divertido,
0: ¿no? Esta
1: niña sí
0: está increíble.
1: Sí se parece. ¿Y usted a quién se parece? A lo mejor tiene algún parecido.
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4: Bueno, y a veces hemos visto que los calores han sido muy intensos en muchísimas regiones, los vientos ni se digan, pero agárrate el lochón, lechona, porque parece que esto va a estar peor el próximo año, Patricia, Porque el niño viene y no precisamente el niño, no sé que estás embarazada o embarazada. No.
5: Qué bueno que aclaras porque ya me estaba sintiendo yo mal.
4: Te va a llegar el niño en el 2027.
5: El niño toma el paquete, ¿no?
4: No, ese no, ese no.
5: Ese no.
4: Hay muchos riesgos por las olas de calor del próximo 2027, donde organismos internacionales están advirtiendo que la combinación de anomalías oceánicas y condiciones atmosféricas podrían favorecer a una emergencia el próximo año, nada más para que se den una idea de lo que está sucediendo. Hay un análisis que dice que entre finales de 2026 y mediados de 2027 habrá un calor adicional que se va a sumar a la tendencia del calentamiento antropogénico. No sé ni qué diantres significa eso.
5: A ver, explícalo ahora.
4: Antropogenético, no sé.
5: Ok.
4: Pero lo que sí sé es que dicen que los niveles tendrán un punto récord. Y a ver, Pati, ahorita hace un chorro de calor donde quieras, ¿no? O sea, el calor del año pasado al del antepasado es diferente al de hoy, ¿sí o no?
5: Es feo, es un calor feo, fatal. A mí ya no me latió porque sí, ya no se aguanta.
4: No, ya no.
5: Ya no es un calor normal.
4: No, es un calor anormal. Hay
5: fuera
4: que
5: de lugar.
4: Que, las lluvias abundantes que se concentran en el cálido Pacífico Occidental entre Indonesia, al norte de Australia y Nueva Guinea durante el tema del niño, pues las aguas cálidas se extienden hacia el este y provocan que el Pacífico Oriental pues también se llene de una masa de agua caliente, lo que va a provocar obviamente más humedad y al mismo tiempo más calor. Así que pues eso es lo que dicen, entre el 27 y el 28 podrían ser años muy cálidos. Y si así vamos, en el 2030, pues ya nos ponemos a freír los huevos en el
5: ya
4: cofre, ¿no?
5: Están muertos en calor todo el tiempo, aunque sea de frío.
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1: Hablemos de más deportes porque les encanta el rollo deportivo y hay que hablar acerca de los que están rompiendo récords. Bueno, el que rompió récords fue CR7, ya terminó su carrera. CR7 cerró su carrera.
2: CR7 cerró.
1: Puso un cerrojo a su carrera.
2: Ay, qué lelos, pero está bien.
1: Bueno, también metió goles en cada justa en la que estuvo, ¿no? Entonces habla uno de los
2: conmovedor, ¿no? Sí. Todos los futbolistas que se han retirado en este momento.
1: También Memo Ochoa, viste una cámara que se filtró que vio a Memo Ochoa, ya cuando no había nadie en el Estadio Azteca, se puso al centro de la Azteca, así como que a llorar y a recordar sus inicios.
2: Yo lo haría también, es algo que ya no va a vivir.
1: Bueno, y hay otros que están marcando historia. El árbitro salvadoreño Iván Bartón, que rompió el récord centroamericano en mundiales, llegó a 6 encuentros como árbitro principal después de estar en el Suiza contra Colombia y ya superó al guatemalteco Carlos Batres y se convierte en el juez de la región con más partidos dirigidos en estas copas. Así que bien por eso, este partido de octavos de final que apenas fue, lo hizo con conmemorar su sexto partido en estas justas tan internacionales, tan importantes, y solo pues él lo ha hecho y llama la atención, ¿no? Son de récords a récords, ¿no? Yo no había recordado que un silbante se le homenajeara o se le pusiera como Legacy, porque también llevan el parchecito de Legacy como sí, Ronaldo y como el mismo Chips.
2: ¿O será que antes no se les daba ese protagonismo?
1: No, pues no existía. Es que tú dices un silbante como porque, pero a ver, es el juez de un partido,
2: es
1: ¿no?
2: Es crucial, ¿no? Son de los elementos que tienen que estar para que se desarrolle un buen partido y pues qué bueno que también se les reconozca.
1: Así que bueno, pues ahí está. Enhorabuena para este árbitro. Esperemos que le vaya bien en el futuro. Yo creo que será su último encuentro ya, sin duda alguna, ¿no? O a menos de que al rato definan quién pita la final y a lo mejor le toca otro partido, puede ser.
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1: Bueno, y sigamos con
2: las masacres
1: y la pareja del momento, Patricia, Taylor y Travis, ¿no?
2: Ya están como cuando Nodal y Ángela, pero bueno, ya dale, a ver.
1: No, pero eso es de manera internacional. ¿Viste todas las luminarias que fueron? Steven Spielberg, sí. Selena, Zendaya.
2: Parecía, pues, entrega de premios.
1: Paul McCartney. Yo lo que me llamaba la atención, ¿por qué Paul McCartney estuvo ahí? ¿Por qué no le habló a Ringo Starr?
2: ¿Por qué?
1: Digo, ¿por qué? Si ya es tu compa Paul McCartney, ¿no le puedes decir, oye, también te a Ringo? Pues lo invito.
2: ¿Sabe? A lo mejor
1: no. No, pues sí, pero te traían los Beatles ahí, a dos Beatles con vida.
2: Qué impresionante boda, ¿no? Yo creo que ha de ser que de las más... ¿Ya hemos hablado del dinero?
1: No hemos hablado del dineral que se gasta.
2: No lo traes hoy, sino para...
1: Millones y millones.
2: Para los próximos programas.
1: Échale un lente ahí. Pero lo que sí voy a decirles es que... La masacre continuó contra Taylor Swift porque la habían demandado por infracción de derechos de autor y la jueza federal de Estados Unidos concluyó que las similitudes señaladas por la de la demandante correspondían a ideas, metáforas y frases comunes. O sea, porque la habían demandado por infracción de una de letras de canciones y resulta ser que no, que ganó la batalla legal Taylor Swift, así que gana en el matrimonio y gana la batalla legal hasta el momento.
2: Pues qué buena noticia para el momento que está viviendo, o sea, que todo se le acomode, que todo, sabes que yo creo que ya van a ser papás.
1: Claro. Espérate, ¿cómo?
2: Siento.
1: O sea, ¿tú crees que ahora que coronaron ya levantó las coronas
2: yo
1: todo?
2: Yo siento que sí, porque también ya no está tan chiquita Taylor, ¿no? O sea, ya no se me puede tardar tanto.
1: Pero, David, no, Pati, pues que disfruten su matrimonio, dales unos añitos.
2: Pero, pues, si tuviera 20 años, pues sí, pero unos 10 años, sí. ¿Pero cuánto dijiste que disfruten?
1: Unos añitos, sí, unos 2 añitos mínimo, no.
2: No sé, siento que se van a embarazar pronto.
1: Imagínate que luego se embaracen. Lo que sí sabes que hubo cláusulas muy importantes, que a partir de, antes de que se casaran, dividieron los dineros, ¿no?
2: Y hubo un contrato, ¿cómo le llaman?
1: Esto es lo que yo tengo de dinero, eso es lo que tú tienes. Y ya de casados para adelante, vamos a ver qué forjamos los dos. Me parece bien hecho.
2: Tiene un acuerdo.
1: Porque luego se aprovecha.
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1: Bueno, ya habíamos hablado de este tema de polémica, pero vamos a bajarlo un poquito. Lo de Travis Kelce y Taylor Swift, ¿quién pagó la boda? ¿La pagó Travis? ¿La pagó Taylor? Porque a lo mejor que le hubiera dicho Taylor, no te preocupes, mi amor, yo pongo todo.
2: ¿Que le hubiera dicho ella?
1: Ajá, tengo eso y para más, ¿no?
2: Es que nos, pues es que ya se usa que los dos, ¿no? O ¿qué? Anteriormente era que el hombre pagara todo.
1: Mira, a mí, si me hablas cómo me fue a mí en la feria, yo pagué todo. O sea, yo no le pedí ni un centavo ni a mi suegro, ni le pedí ni a mi familia. Yo de mis ahorritos que tenía ahí. Pero, eso sí, Pati, yo terminé con una mano adelante y otra atrás. Así.
2: De plano.
1: Cero. La cuenta en ceros.
2: De nada más.
1: ¿Sí sabes lo que es tener tu cuenta, Pati?
2: O sea, porque se te fue cero, todo.
1: Los ahorros.
2: Pero está
1: ahorros,
2: bien, tú la pagaste solito.
1: Sí.
2: Pues la tiene que pagar el novio y a veces el papá de la novia, ¿no? ¿Cómo
1: pues dices? Es que eso era antes, ¿no?
2: Muy antes.
1: Pero creo que ahora ya.
2: ¿Entre los dos?
1: Tiene que haber un arreglo entre los dos, ¿no? ¿O qué onda?
2: Sí.
1: O habrá todavía mujeres que digan, no, él tiene que poner la boda. Yo creo que todavía existen, ¿eh?
2: Yo creo que sí, pero si no puede.
1: Y si tú no puedes tampoco, entonces no se casan.
2: No haga nada.
1: Ah, qué terrible. Imagínate que por falta de dinero no te cases.
2: Pues así pasa. Las bodas colectivas, no sé si aquí no he visto, pero ya ves que allá en México hacen bodas colectivas.
1: No, aquí también.
2: Aprovechan y pues ya más te vas a comer un pollo asado.
1: Pero, pues a lo mejor, yo creo que. A ver,
2: paga, pues.
1: Es que el tema es este. Usted gastaría miles y miles de dólares en su boda, porque solo es un día, nada
2: y
1: más.
2: Y poquitas horas, tú me dijeras, fue tornaboda y... No.
1: Dice Pati que las fiestas duran 6 horas, imagínate que tu boda la haces de 6 horas.
2: Pues de eso
1: horas.
2: Te rentan los salones, pues
1: bien aburrida,
2: decirte.
1: ¿No?
2: Si empieza a las 12 del día, a las 6 ya vas para afuera.
1: Pero bueno, ¿quién debe de pagar? ¿El banquete, la decoración, el vestido? Bueno, el vestido yo también lo pagué, el vestido lo paga uno.
2: Es que también lo salió, El anillo.
1: Compromiso. Uy, de verdad, me gasté un dineral, ya ni me acordaba, Patricia, pero...
2: Sí, ya te acordé otra vez.
1: ¿Usted cuánto se gastó en su boda y cómo fue? ¿Fue partes iguales? ¿Su mujer puso algo? ¿El hombre puso absolutamente todo? ¿Cómo se debe de pagar una boda?
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1: Hay días en las que uno está bostez y bostez, Patricia. Y luego bosteza Patricia y me pega el bostezo.
2: Es que se
1: bostezo yo y se bosteza.
2: Se contagia. O luego no les pasa que están viendo la tele y bostezan.
1: Ah, bosteza. Y tú bostezas. Alguien bosteza en la tele y bosteza.
2: Es que se contagia.
1: Mira, yo te voy a decir una cosa. Cuando nació mi hijo,
2: bostezó.
1: Tenía él, yo quería que se durmiera, porque estaba muy bebé. Entonces lo que dije, a ver, voy a hacer este experimento. Y me le quedaba viendo y bostezaba. Bostezaba para ver si le provocaba el bostezo. O sea, porque dije, a ver, me tiene que ver. Pero pues como que no agarró.
2: Pues cayó chiquito, espérate.
1: Pero a ver, Pati, a ver, era un experimento que tenía que hacer, ¿estás de acuerdo?
2: Entonces no agarró.
1: Nadie me lo platicó. Mira. Agarró, ya cuando lo hice, cuando tenía unos 3 o 4 años,
2: más consciente.
1: Hice el bostezo, lo hizo. Entonces
2: más consciente.
1: Llegué a mi hipótesis que los niños de 2 años para abajo
2: no
1: bostezan con ver el bostezo.
2: Ah, mira.
1: Qué bobo, ¿eh?
2: Es que fíjate que sí dicen que el bostezo es contagioso. Es un fenómeno que ha sido estudiado a profundidad, aunque no lo crean, por Andrew C. Gallup y su equipo en la Universidad de Albany aquí en Estados Unidos, que demuestran que este acto involuntario, más allá de la simple imitación social, y está determinado por mecanismos termorreguladores en el cerebro. El grupo de investigación diseñó experimentos controlados que permitieron explicar por qué una imagen o video pueden detonar el bostezo a quien lo está observando.

0: bidireccional, vio el reflejo, a ver si podía...
1: Y lo hicieron. Sostener,
0: y también lo hicieron. O sea,
1: aparte, ¿sabes qué? Yo siento que bostezar, no tanto así, pero sí es una satisfacción así como estornudar. Que estornudas y te sientes a gusto, así como de que, ay, no sé.
0: Pero el estornudo no se contagia, ¿no? Bueno, solo la enfermedad.
1: La enfermedad, pero el bostezo, estás a gusto, estás bostezando y estás así como cuando te estiras, una cosa así.
0: Pero mendigo estudio, ni siquiera nos dijo bien por qué, ¿estás de acuerdo? O sea, no más porque somos como un efecto espejo.
1: Un efecto, como una reacción, algo así.
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3: Hablamos ya de las bodas, ¿no? Todo muy bonito. ¿Quién pagó la boda? Y fíjate, de ahí se desglosa un tema de hombres y mujeres, Patricia, ¿no? Cuando en una boda el hombre pagó todo, lo vemos como una... Y se dice que le tocaba al papá, entonces pasamos a que el hombre se puede llegar a convertir, sin darnos cuenta, en una figura paterna, porque el papá no puso a la mujer para la boda, pero el... Y eso es lo que se decía anteriormente. Pero el hombre fue el que puso para la boda el marido. Y entonces la mujer automáticamente lo visualiza como una figura paterna.
4: ¿Como
3: una figura
4: proveedor?
3: Proveedora, una figura que mantiene.
4: Pues sí, porque si así va a ser a lo largo del matrimonio, de la relación, pues sí.
3: Pero
4: sí es una figura.
3: Pero mucho cuidado. Entonces, ¿crees que las mujeres, amigas tuyas, han confundido a sus parejas como con la figura paterna? O sea, no que sean sus papás, pero que sí ven como esa hegemonía o esa jerarquía.
4: Pues yo creo que no tanto, fíjate. Porque es que luego dicen, ay, cuando no tienes papá y escoges una persona mayor, es porque estás buscando la figura paterna.
3: ¿Será?
4: Y no siempre es así. En el caso de la lana, más bien ves en tu esposo.
3: En tu cartera que no tienes nada y dices, ese güey sí trae, ¿no?
4: No esa figura de protección como te la daba tu papá.
3: Entonces sí hay una parte.
4: Sí, porque
3: sí existe.
4: Tu papá te da esa producción de dinero, de cuidarte, y ahora pues ya no está tu papá, pero está tu marido que te va a cuidar y te va a dar lana.
3: Es que, a ver, es que...
4: Sí, hay una, no sé, una semejanza en cuanto a la figura de protección y de cuidado.
3: ¿Te sientes protegida por tu pareja? O sea, cuando tú estás con él, te sientes así.
4: Sí, claro, de cuidado.
3: Pero te sientes una protección como cuando eras niña, como cuando salías a un parque y que
4: pues
3: tu
4: es
3: papá
4: que es diferente.
3: No, yo lo sé, pero sí es una protección.
4: Sí, claro, sí.
3: Entonces sí nos ven como una figura paterna inconscientemente, ¿no?
4: Inconscientemente, yo creo que sí, fíjate.
3: Ahora, y por el otro lado, los hombres vemos a una mujer como figura materna en ocasiones.
4: Que nos convertimos en mamás, ya es que dicen, no, tengo dos hijos, los niños y mi marido.
3: Al volver, la figura materna, bueno, más adelante, la figura materna en el noviazgo.
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1: Saluditos para todos los que nos escuchan en la Unión Americana. Que por cierto, Pati, no sé si vieron las imágenes. Sí. No lo hemos comentado toda la semana. El fin de semana, ahora que fue el 4 de julio. No, hombre. O sea, los chicos que estaban en la playa, en unas playas de New Jersey, que llegó la policía en caballo, se veía una revolución de absolutamente todo. Tengan mucho cuidado en los festejos, caramba. Ya lo hemos visto en muchísimos lugares donde están festejando como locos y no está padre, Pati.
2: Sí, totalmente. Sí, tienen que tener pues mucho cuidado. Pero fíjense que ahora vamos a hablar de saluditos a Nueva Jersey, porque ya se registraron 25 fallecimientos derivados de la ola de calor.
1: Ah, mira.
2: Hablábamos hace rato, ¿no?
1: De el calor va a aumentar el año entrante, sí.
2: Totalmente. Claro. Y esta crisis climática que impacta al noreste de Estados Unidos ya alcanzó un saldo de 25 personas fallecidas en Nueva Jersey, porque ha sido una semana de temperaturas extremas que alcanzaron los 100 grados Fahrenheit.
1: No, calor infernal, ¿no?
2: Y esto lo confirmó la cifra lamentable de 25 muertes. El Departamento de Salud Estatal dice que hay un incremento de 6 decesos adicionales respecto al corte informativo del fin de semana pasado. Hay que estarnos cuidando, el impacto de las altas temperaturas es exagerado. Hay que estarse cuidando mucho, sobre todo de no estar expuestos al sol.
1: Sí, tengo cuidado. Lo que el gobierno está exhortando a todos es que se limiten la exposición del sol. Yo sé que es el summertime y todos quieren salir, todos quieren divertir porque están de vacaciones, pero sí es importante. Terminaron las graduaciones y lo primero que quieren es viajar. Entonces, es importante que utilicen el bloqueador y el tema que pueden tener padecimientos cardiovasculares si ustedes están exponiéndose al sol todo el tiempo, la deshidratación también, Patricia, quemaduras, ¿no? Así que, chicos, el sol de ahorita ya no es el sol de hace 20 años, ¿eh?
2: No, ya está más fuerte, cuidado.
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0: viajaban aquí a la Unión Americana en carretera y sacaban el mapa en el cofre. Yo veía esa escena, yo tengo esa escena muy, muy frecuente.
1: Oye, ¿cómo le hacían?
0: De mis papás así, mi mamá poniendo dos piedras
1: en el tablero,
0: en el cofre, tun, y con el mapa. Y mi papá con un marcador tallando la línea de la carretera por donde teníamos que seguir. Yo me vuelvo loco si hago eso. No tengo la más remota idea cómo
1: se hace. ¿Y sabes más por qué? Porque como es algo fijo, yo quiero algo real, en tiempo real, en algo que se vaya moviendo y actualizando. Fíjate que vamos a hablar justamente de cómo usar el Google Maps, pero sin conexión.
0: Ah, ¿se puede?
1: Sí, cuando no tienes internet. Ojo, vale. Deben de descargar el área de su destino, o sea, poner hacia dónde van. Y descargarla, no sé si se pueda, pero así indica.
0: Desde antes que esté conectado al Wi-Fi.
1: Mientras estás conectado al Wi-Fi, una vez guardado el mapa, el GPS de tu celular te va a guiar automáticamente en modo offline, aunque no tengas datos móviles.
0: Ya. Me ha pasado con el Waze, que de repente se va a la red, que yo voy en carretera, paso por una zona donde no hay red, y de repente sigue marcándome la ruta del mapa. Entonces, por eso, porque ya la registró, quiero pensar, ¿no?
1: Exactamente, sí. Entonces, tienen que abrir Google Maps, asegurarse de tener conexión y tienen que poner su ruta. Cuando todavía tienen internet, la descargan y ya la pueden volver a usar cuando no tengan los datos móviles y los ver yendo. Lo único que no te pone, ¿sabes qué es? Lo que en el camino se va presentando en vivo.
0: Las actualizaciones.
1: Los choques o que cruce de ganado, cositas así.
0: Ah, o sea, que hubo un derrumbe adelante, tú vas a seguir, vámonos.
1: Ajá, o sea, te dice la ruta, pero no lo que hay en el camino porque pues no estás en línea, no estás en vivo, como quien dice.
0: Pero muy bien, ¿eh? Así que es una buena recomendación. Uh-huh. Si usted luego dice, híjole, no tengo datos y más, pero ojo, si usted ya cargó los datos, no se le va a ir la ruta porque luego se te...
1: Ya está ahí guardada.
0: Queda bastante.
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6: ¿Qué tal, amigos de deportes? Bienvenidos a este resumen express. Vaya noche de drama y alta tensión la que vivimos hoy en el Atlanta Stadium. Inglaterra estuvo al borde del abismo, pero logró firmar una remontada agónica de 2-1 ante una valiente República Democrática del Congo para sellar su boleto a los octavos de final de la Fiesta Futbolera 2026. El guión comenzó con tintes de tragedia para los dirigidos por Thomas Tuchel. Apenas al minuto 7, la saga inglesa fue tomada totalmente fría. Brian Sipenga aprovechó una desatención y mandó el balón al fondo de las redes para poner el 1-0 a favor de los africanos. Los leopardos del Congo no se achicaron, plantaron un bloque defensivo durísimo y se fueron al descanso con la ventaja, haciendo sonar las alarmas en todo el Reino Unido. Para la segunda mitad, la presión era sofocante, pero cuando las papas queman, aparecen las leyendas. Al minuto 75, apareció el histórico capitán, Harry Kane, para conectar un remate preciso tras confirmación del VAR y poner el ansiado empate a 1. Pero la historia no terminó ahí. Cuando ya se olía el tiempo extra, al minuto 86, nuevamente Kane tomó la pelota en la frontal del área, se quitó la marca con una media vuelta de crack y sacó un disparo colocado al ángulo superior derecho. ¡Golazo definitivo! ¡Doblete del ciudadano Kane para salvar la patria! No fue un partido limpio para el cuadro de los Tres Leones. Sufrieron muchísimo muchísimo la velocidad de Joanne Wiza y los cortes defensivos de Mbemba. Sin embargo, los ingresos de Bukayo Saka y Anthony Gordon revitalizaron el ataque cuando Inglaterra lucía sin ideas. Mención de honor para Declan Rice, que tuvo que multiplicarse en sector defensivo en los minutos finales para contener los contragolpes congoleños. Con este resultado, Inglaterra avanza en esta fiesta futbolera 2026 y ya tiene un platillo de proporciones épicas en los octavos de final. Se medirán cara a cara ante el coanfitrión México, un partido que promete paralizar al planeta fútbol. Congo se despide con la frente muy en alto en su histórica primera fase de eliminación directa. Hasta aquí la información deportiva. Sigan con más de nuestra programación.
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0: Los chapulines, la verdad.
1: Mira, voy a nombrar las, los insectos más comunes de la gastronomía mexicana.
0: Qué ricos son los chapulines.
1: Y tú me dices si sí o si no.
0: Yo lo que te he dicho, el chapulín me parece que con salsita y así. No, es una verdadera delicia. Yo, a mí me da mucho asco porque luego las antenas se te meten en las encías.
1: Pero ahí te va. A ver, si has comido...
0: A ver.
1: Te lo voy a ir mencionando y tú me dices, ¿sale?
0: Yo te digo si sí o si no.
1: Los más comunes, los chapulines.
0: Chapulines, sí.
1: Sí, has comido. Asociados a Oaxaca, particularmente a las cocinas zapotecas, mixtecas y también en Hidalgo, en parte del centro del país. ¿Con qué? Sal, limón, secos, hasta con frijolitos.
0: Ah,
1: con
0: sabe lo que muy tú rico. Quieres. Y luego están son saladitos.
1: Saladitos.
0: Son muy saladitos.
1: Escamoles.
0: ¿Cuáles son los escamoles?
1: Son larvas y pupas reproductivas de la hormiga.
0: Eso sí no es
1: provienen
0: probado.
1: Sobre todo de Hidalgo, aunque también se recolectan en San Luis Potosí y Zacatecas.
0: Bueno,
1: no, escamoles no.
0: Es una larva, no para los escamoles.
1: Jumiles.
0: No.
1: Son de Taxco Guerrero, que se celebra, de hecho, hay un día que se llama el Día del Jumil, también hay en Morelos. Se recolectan de forma natural en los bosques de encino. Tiene un sabor intenso característico. Son favoritos para taquear y condimentar salsas molcajeteadas.
0: No, los he probado.
1: ¿Gusanos de maguey?
0: Gusanos de maguey, sí.
1: Que están ligados también
0: al tequila
1: o al... ¿Cómo se llama el otro? Al
0: mezcal.
1: Mezcal.
0: A la raicilla.
1: Ese.
0: Sí, lo pruebas y luego lo mastica. Guácala. Y luego hay...
1: guácala.
0: No sabe a nada. Aparte, con el tequila se cura todo.
1: Chucatanas.
0: Las chicatanas no las he probado, las he visto volar,
1: ¿sí?
0: Pero no.
1: Se consumen en su fase adulta ya reproductora.
0: Y están gordas, ¿no? Las chicatanas
1: son
0: gordas,
1: de Oaxaca,
0: ¿no?
1: Hidalgo y Tlaxcala, se aparecen en las primeras lluvias del año. Y bueno, pues ahí tú las puedes comer. Las tuestas, el molito, taquito, y vámonos. ¿Cocopaches?
0: No, ¿cómo son los cocopaches?
1: Pues se tuestan para intensificar sus aromas herbales, resinas, especiados. Las puedes comer en salsas, tacos y guisos. Estas son de... ¿Ahí de dónde? Guerrero, Michoacán, Hidalgo y el altiplano. ¿Y el chinicuil?
0: El chinic tampoco.
1: Es la larva de una mariposa, mide 2-3 centímetros, está en la base de la penca del maguey, se le considera más aromático y de sabor más intenso que el gusano blanco.
0: Mira,
1: aunque suele ser más barato.
0: Estamos hablando de insectos y se me antojaron, o sea, ya
1: mira,
0: sé.
1: Todos guácala. Van en taquitos, en salsita o asados en comal.
0: Qué bueno que no te fuiste a la cucaracha de la India, que dicen que mucho que es como muy jugosa y muy buena.
1: Yo
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2: ¡Vámonos! Es momento de irnos, no sin antes recordarles que tenemos un vínculo con ustedes, con nosotros en NuevaOnda.com y en NuevaNews.com. En estos dos vínculos donde hay deportes, espectáculos, salud, economía y más.
3: Hay de todo, información relevante, actualidad, migración, temas que tienen que ver con seguridad, alertas del clima, de todo. Entren a NuevaNews.com y NuevaOnda.com.
2: Ahí van a encontrar absolutamente de todo. Como aquí, que encontramos de todo, hablamos de los insectos más comunes para comer, y ahora que muchos extranjeros los probaron allá en México, se la pasaron requete bien. También hablamos de los roles en las parejas, ¿no?
3: El papá, rol, mamá.
2: Como figura paterna o como figura materna, según tu pareja, ¿eh?
3: Es correcto, así es que también estuvimos hablando de los insectos, de la gastronomía mexicana.
2: Sí, de la boda, ¿quién paga la boda también? De eso hablamos, así sí. Que bueno, muchas cosas. Lo de Taylor Swift, que fue un verdadero desgarriate. Las olas de calor que podrían llegar el próximo año aquí en la Unión Americana, para que tengan muchísimo cuidado. Los sacrificios de la vida que hemos sacrificado a lo largo del tiempo. Bueno, todo esto y más lo platicamos, y mañana será otro día.
3: Así es, nos vamos. Síganos en @maurazotv, @patisánchez_g. Ahí escríbanos y ahí nos contactamos.
2: Nos vamos, cuídense mucho. Eso fue Club Hit Latino.
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1: ¿Qué tal, amigos de deportes? Bienvenidos a este resumen express. Vaya noche de drama y alta tensión la que vivimos hoy en el Atlanta Stadium. Inglaterra estuvo al borde del abismo, pero logró firmar una remontada agónica de 2-1 ante una valiente República Democrática del Congo para sellar su boleto a los octavos de final de la Fiesta Futbolera 2026. El guión comenzó con tintes de tragedia para los dirigidos por Thomas Tuchel. Apenas al minuto 7, la saga inglesa fue tomada totalmente fría. Brian Sipenga aprovechó una desatención y mandó el balón al fondo de las redes para poner el 1-0 a favor de los africanos. Los leopardos del Congo no se achicaron, plantaron un bloque defensivo durísimo y se fueron al descanso con la ventaja, haciendo sonar las alarmas en todo el Reino Unido. Para la segunda mitad, la presión era sofocante, pero cuando las papas queman, aparecen las leyendas. Al minuto 75, apareció el histórico capitán, Harry Kane, para conectar un remate preciso tras confirmación del VAR y poner el ansiado empate a uno. Pero la historia no terminó ahí. Cuando ya se olía el tiempo extra, al minuto 86, nuevamente Kane tomó la pelota en la frontal del área, se quitó la marca con una media vuelta de crack y sacó un disparo colocado al ángulo superior derecho. ¡Golazo definitivo! ¡Doblete del ciudadano Kane para salvar la patria! No fue un partido limpio para el cuadro de los Tres Leones. Sufrieron muchísimo la velocidad de Joanne Wissa y los cortes defensivos de Mbemba. Sin embargo, los ingresos de Bukayo Saka y Anthony Gordon revitalizaron el ataque cuando Inglaterra lucía sin ideas. Mención de honor para Declan Rice, que tuvo que multiplicarse en sector defensivo en los minutos finales para contener los contragolpes congoleños. Con este resultado, Inglaterra avanza en esta fiesta futbolera 2026 y ya tiene un platillo de proporciones épicas en los octavos de final. Se medirán cara a cara ante el coanfitrión México, un partido que promete paralizar al planeta fútbol. Congo se despide con la frente muy en alto en su histórica primera fase de eliminación directa. Hasta aquí la información deportiva. Sigan con más de nuestra programación.
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1: ¿Qué tal, amigos de deportes? Bienvenidos a este resumen express. Vaya noche de drama y alta tensión la que vivimos hoy en el Atlanta Stadium. Inglaterra estuvo al borde del abismo, pero logró firmar una remontada agónica de 2-1 ante una valiente República Democrática del Congo para sellar su boleto a los octavos de final de la Fiesta Futbolera 2026. El guión comenzó con tintes de tragedia para los dirigidos por Thomas Tuchel. Apenas al minuto 7, la saga inglesa fue tomada totalmente fría. Brian Sipenga aprovechó una desatención y mandó el balón al fondo de las redes para poner el 1-0 a favor de los africanos. Los leopardos del Congo no se achicaron, plantaron un bloque defensivo durísimo y se fueron al descanso con la ventaja, haciendo sonar las alarmas en todo el Reino Unido. Para la segunda mitad, la presión era sofocante, pero cuando las papas queman, aparecen las leyendas. Al minuto 75, apareció el histórico capitán, Harry Kane, para conectar un remate preciso tras confirmación del VAR y poner el ansiado empate a 1. Pero la historia no terminó ahí. Cuando ya se olía el tiempo extra, al minuto 86, nuevamente Kane tomó la pelota en la frontal del área, se quitó la marca con una media vuelta de crack y sacó un disparo colocado al ángulo superior derecho. ¡Golazo definitivo! ¡Doblete del ciudadano Kane para salvar la patria! No fue un partido limpio para el cuadro de los Tres Leones. Sufrieron muchísimo la velocidad de Joanne Wissa y los cortes defensivos de Mbemba. Sin embargo, los ingresos de Bukayo Saka y Anthony Gordon revitalizaron el ataque cuando Inglaterra lucía sin ideas. Mención de honor para Declan Rice, que tuvo que multiplicarse en sector defensivo en los minutos finales para contener los contragolpes congoleños. Con este resultado, Inglaterra avanza en esta fiesta futbolera 2026 y ya tiene un platillo de proporciones épicas en los octavos de final. Se medirán cara a cara ante el coanfitrión México, un partido que promete paralizar al planeta fútbol. Congo se despide con la frente muy en alto en su histórica primera fase de eliminación directa. Hasta aquí la información deportiva. Sigan con más de nuestra programación.
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0: Oigan, tengo castigadas a todas las monjas, y tengo un personaje aquí. ¿Sabe por qué la castigué? Porque este señor que voy a presentar ahorita, llamado Gustavo, de apellido Racho, que le decimos Don Tavo Racho. Andaba haciendo usted, ¿por qué les compra caricias a mis monjas, oiga?
1: Pues es lo que hay, güey.
0: No le alcanza, mamá.
1: Iba a comprarle nachas, pero no, güey.
0: Le no sale, hay poquitas, pero le salen muy caras, Don Tavo. ¿Cómo está, Don Tavo?
1: Como siempre, un placer, madre. Eso te vamos a darle con todo en el convento.
0: Oiga, en esta hora vamos a tener a Cristina Montaño, Sergio Becerra y Cristina Montaño con los espectáculos. ¿A usted le gustan los espectáculos?
1: Atravieso, no me ganas.
0: ¿Y si sabe de espectáculos o no?
1: A veces, güey, nada más de mi novia la tigresa, güey.
0: ya se murió, ¿no? ¿No sabe usted? Sí, ya se murió. La tigresa.
1: Vamos, por la tigresa voy a pistear, güey.
0: Oiga,
1: wey.
0: Aguas, porque al Sergio le gustan como usted.
1: ¿Cómo?
0: Así, feyotes. ¿Oh? Señoras, señores, búsquenos en las redes sociales como El Convento Show.
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0: Dos por uno los privados, dos por uno.
1: Aproveche con la vigilla, guanga.
0: La hora feliz, la madrina puede con todos.
1: Recuerde, si no aprieta.
0: Ah, por eso, la madrina, la que vi, la que trabajaba ya en el antro de Durango, ya.
2: Es que ya, ya se rehabilitó, ya, ya, ya.
0: Sí, sí.
1: Ya es Raimunda.
0: ¡San Raimunda!
1: ¡Ale, verán! Por favor, quiero que se agarren la mano y se lo lleven hacia el pecho.
0: Ah.
1: Porque esta mujer que se fue del rebaño ha regresado, hijos.
2: Ah. Como la hija pródiga.
0: Obra de Dios,
1: hija. Señor, exactamente. El día de hoy, hijo, le vengo a hablar de nuestra compañera.
3: Está enojada la oveja.
1: De nuestra compañera llamada Yasmín. Por un lado, Yasmín.
0: El milagro.
1: Más de 100 películas para adultos. Y por otro lado, regresó al púlpito, hijos míos. Ahí les va.
0: A ver.
1: Durante años, esta actriz de la industria rodó y rodó y rodó.
0: No, pues sí, me queda claro.
1: Películas, güey.
3: Ah.
1: Según ella, tiene en su haber un centenar de escenas, güey. Pero el universo es raro, mis hermanas, porque casi nunca se escapan de esas garras, güey. Porque siguen. Bueno, sin embargo, ese fue el camino que ella eligió. Pero Yasmín dice haber aceptado al señor. Haber reconstruido todo piedra por piedra. Se casó, tiene una vida y hoy ejerce como pastora.
0: No. No.
1: Demos gracias, gracias porque regresó. Bueno, está al frente de una comunidad, esta Yasmín, donde dice, obviamente, palabras de aliento. ¿Y cómo salió de ahí, hijos? En las redes sociales, su historia se ha vuelto, obviamente, viral y, obviamente, pues los ojos del mundo entero, porque muchos celebran ese recorrido de resiliencia, pero otros la interrogan porque dicen, de ahí no se puede salir, güey, porque está la evidencia que tú hiciste. Pero ella no reniega y dice, ¿saben qué? Yo ya regresé al rebaño. Dos mundos diferentes, dos mundos que ella vivió, reunidos en una sola trayectoria donde algunos ven con contradicción, pero ella ve la prueba de amor y de fe. Por favor, dígale algo a la hermana que ya llegó y regresó al rebaño.
0: Es que ay, es una situación bien complicada porque de arrepentidos está el reino del Señor.
1: ¿Sí o no? ¿Sí, sí o no?
0: Pero en este caso
2: viene muy contenta por lo visto.
0: El arrepentimiento, no sé si ya lo puede, pues puede quedar limpio después de tanto pecado.
1: Recordemos que
0: porque una cosa es ir a arrepentirse porque se robó unos chicles, ¿verdad? Pero
1: pues puede tener
0: más de
1: 100
0: películas eróticas.
2: Sí, es lo que le iba a preguntar, Males, tú sabes que está cerca del señor. Una persona, por ejemplo, que cometió asesinato y se arrepiente en su lecho de agonía, ya tiene.
0: Pues eso dice la palabra, hijo, pero yo no creo. Yo creo que lo están esperando tres cholos allá arriba.
3: Oiga, y una pregunta: ¿cuántos miembros tiene?
1: El club. La congregación.
3: El club, sí, eso, la iglesia, sí.
1: Ah, sí, son varios.
4: Qué buen
1: sí,
4: porque lo demás, pues,
1: sabrá Dios. Son algunos cientos, güey.
0: Bueno, pues si ya está, cuando está vaya a darle cuentas al señor, él sabrá si la perdona o no, ¿verdad?
1: Ahí está la historia de mi amiga Yasmín, que ha regresado al camino del cielo.
0: Una historia muy parecida a la de usted, por
3: sí.
0: Cierto.
3: Sí.
1: Alabaos, hermanos.
3: Por eso les junta a usted.
1: ¡El hocico!
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0: Ahora sí va a llover. ¿Sabe que la ONU nos lo está pidiendo para llevarlo a África donde no llueve? Y a muchos países.
1: Ni con los pozos que quería hacer el otro güey, vaya.
0: Que van a bombardear las nubes, lo van a aventar de los aviones.
1: ¿Qué pasó? Vamos, ay.
2: Eso me encanta.
0: ¿Tú serías el Huatzilopochtli o cómo?
1: Huatzilopochtli.
0: ¿Por guapo o cómo?
1: Claro, el beautiful.
0: El beautiful. ¿De qué nos vas a hablar, Madrela?
1: Beautiful. Oiga, señores, hoy les traigo una historia a veces del tema de la conchudez. El tema de la conchudez.
3: De la huevonada.
1: Exactamente, muchas veces huevonada. ¿O qué será? ¿A qué se debe? No, pero.
0: Valemadrismo puede ser.
1: Puede ser valemadrismo.
4: ¿Zona de confort o a qué te refieres?
1: Ahí te va con el caso y la historia. Pues resulta ser que ella dice que su mamá, ella tiene un hermano, es el caso de Rocío. Rocío tiene un hermano,
3: ¿sí?,
1: que es el típico hombre, dice que pues ya van 5 separaciones matrimoniales que lleva. Dice, y el vato es de los de que, pues ya me voy a casar. Se junta con la morrita, se está 2-3 meses ahí en la casa, en el cuarto, ya sabes que la tiene nomás ahí encerrada.
3: Ay.
1: El vato chambeto el rollo, pero en esta ocasión ya lleva 5 matrimonios. Y el vato ya dijo, ¿sabes qué? Ya no me voy a casar. Creo que el matrimonio ya no es para mí.
0: Ya me di cuenta.
1: Entonces, ¿qué hizo el vato? Pues el vato se fue a vivir ahí con la mamá, güey. Entonces, está viviendo ahí con la mamá y el vato, pues dice, pues ahorita con el tema del ICE, pues no hay mucha chamba por el tema de que, pues, nos vayan a pepenar o nos vayan a agarrar. Y el vato está ahí, conchudo, sin chambear. Dice, somos total 5 hermanos. Dice, de los 5, pues solamente 4 mantenemos la casa de mi mamá y mi mamá también chambea, pues limpiando casas, etc. Dice,
0: entonces, ¿está de princeso?
1: Y el vato está de princeso.
0: ¿Qué edad tiene?
1: El vato tiene nada más y nada menos que la edad de 37 años.
3: Ah, nada más. Está bien. Está chiquito.
4: Tiene nada más 450 meses.
3: Sí, el niño de 37 años.
1: Exactamente. Ya no sabe qué hacer con su vida, ¿verdad? Entonces el vato ya tiene los 37, no está chambeando, la mamá es la que chambea. Dice, pues el problema es de que, pues oye, güey, pues camínale, güey. O sea, está bien que es la casa de mi mamá, ¿verdad? Que mi mamá está rentando y todo el rollo y que, pues entre hermanos aportamos y muchamos toda la feria y acomodamos. Entonces, ¿qué es lo que pasa? Dice, pues ya estamos cansados de que, pues oye, vemos que el vato, a veces estamos ahí en la reunión y con la casa y el vato se prepara de comer todo el rollo y se va al cuarto, ya se encierra, güey. Dice, como si nosotros estuviéramos invadiendo la casa, inclusive hasta nos dice,
0: se molesta
1: el vato, ¿a qué hora se van a ir, güey? ¿Qué pedo?
0: Quiero dormir.
1: Ajá, están haciendo mucho ruido y todo el rollo. Dice, mi mamá dice, pues en las tardes ya cuando acabe de chambear, pues ya es grande. Dice, mi mamá lo que hace es, pues meterse a su cuarto a ver telenovelas turcas. Dice que.
0: Bueno, ¿y?
1: Y lo que quiere es que de qué manera podemos correr nada más y nada menos que al vato de la casa.
0: Piénsele, y ahorita que vengamos opinamos de esto, ¿vale?
1: ¡Ale!

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0: el convento show.
1: Soy tan hermoso, ya lo sé. Bueno, ahí está el caso de Rocío. Entonces dice, el asunto es, dice que mi mamá pues defiende mucho al niño, porque dice, pues es que él le ha ido muy mal en el amor.
2: Ha fracasado,
1: exactamente. Entonces hay que apoyarnos, dice. Hija, cuando tú un día te dejas del marido, pues aquí tienes tu casa, aquí te vas a venir a apoyar. Entonces dice la hermana, dice, los otros cuatro hermanos, ya no queremos, güey. Dice, pues es que estamos manteniendo y este huevón pues está ahí, a veces mi mamá no ha completo para los biles. Y pues también este güey pues se pasa de
3: la. ¿Y el papá, oiga?
1: No tiene papá, fíjese que ya murió hace varios años.
4: Válgame, yo pensé que había ido por cigarros.
1: No.
2: Son hamburguesas sencillas.
1: Sí, sin papas.
3: Qué estúpido.
1: Hijo de su pinflo.
2: ¿Usted qué opina?
1: Entonces, ¿qué haríamos? Empecemos con la más coherente de este tema, por favor.
3: Muchas gracias. Fíjate que sí, que de pinacate. La cuestión
1: aquí. ¿Qué necesidad de insultar, güey?
3: La cuestión aquí es de que él necesita la ayuda porque no encuentra trabajo. Y es comprensible. Si los otros hermanos trabajan, échenle la mano, güey, pobrecito. Ahí debe de estar,
4: hijo. Después de 5 matrimonios.
3: Pues es que no haya la paz mental.
2: ¿Como usted? ¿Cuántos lleva?
3: Pues por eso le estoy diciendo. Ahí se debe de quedar en la casa.
1: Y aquí la tenemos con nosotros y no la podemos correr, güey.
3: Man. Denle chance. A ver, ¿qué les duele? A ver, $50 cada uno.
4: Ojalá fueran $50, oiga.
3: Y luego la mamá trabaja también. Pues échenle la mano. Al rato él se va a conseguir un trabajo bien chido. Va a ser millonario. Va a querer ahí los demás hermanos que den dinero, güey.
1: No creo.
3: La neta, güey. No. Yo digo que lo dejen ahí.
4: Yo digo que no.
1: A ver, miquísima zorrita.
2: Fíjate que. ¿Cómo si está bueno para.? Pues ya tiene 5 matrimonios fallidos.
1: Ajá.
2: O sea, lo cual implica que le encanta echar pasión, pero no le encanta trabajar.
4: Exacto.
3: Unos pedillos nomás.
2: Si estuviera casado, la mujer lo aguantaría así con su nivel de.
1: Yo creo que por eso lleva 5, ¿no?
2: Pues es que.
1: A ver, miquísima.
2: Si fuera su hermano, madre Soto, ¿usted qué le diría?
4: Ah, lo mismo que al de vera. Digo, sí, es más para allá.
1: Camínele.
4: Caminando. A ver. No puedes ser el responsable de alguien de 37 años que ya se vale por sí mismo y que porque el simple hecho de que no quiere chambear o es huevón, como aquí varios que conozco, no quieren trabajar.
1: ¿Te hablan mantecas?
4: Pues yo le decía, ¿sabes qué? Llega el hermano, pues cáele. O sea, ¿por qué mi mamá tiene que estarle saltando esa situación y nosotros? Pues no, güey.
3: Es su hijo pequeño.
4: No, pues háblele y adóptelo usted.
3: A ver, una cooperacha para el pobre.
1: ¿Dónde la vio?
2: ¿De la limosna?
4: No, digo, yo creo que la raza que nos está oyendo tiene sus propias conclusiones. Unos estarán a favor, pero la mayoría yo creo que están contra, ¿verdad?
1: De que se lo saquen de ahí de
4: la neta, sí, que lo chispe. Señora, ya chispelo.

0: Bueno, eso me acuerdo de Santa Catarina, allá en el bello Monterrey, Nuevo León. Cumbia rebajada. El Cerro de la Campana. ¿De qué nos va a hablar, mi querido?
1: Oiga, madre sota, ¿usted alguna vez ha conocido la verdadera amistad? ¿O cuando fue niño tuvo un gran amigo?
0: Ah, yo creo que todos, pero son pasajeros, porque luego creemos que las amistades son para toda la vida y nada es para siempre, desafortunadamente.
1: Es correcto. Acá, mi queridísima madre hada en su aldea. Claro. Allá con los pigmeos.
0: Los coyotes eran sus amigos.
2: Puro coyote ungli. Tenía una piedra de amigo, güey.
0: ¡Epa!
1: Era un elfo. ¡Espantapájaros!
0: No más que era mudo, decía.
1: Casi no más que no hablaba mucho.
0: Ella era mudo.
2: Como que no jugaba mucho al fútbol. Le mandaba la pelota y no reaccionaba.
1: Era un tronco jugando fútbol. ¿Ustedes son Raimunda?
2: O sea, no me dejó contestar, güey.
0: Pues ya contestamos.
1: Ya contestamos, estúpido.
2: Pues ya, güey. A quien se va a bañar. Sí.
1: ¿Usted es re inmunda?
2: ¿Qué?
1: En su infancia tuvo un buen amigo en la primaria.
2: Fíjese que sí, güey. Yo, pues, obviamente, de niña, pues, fui pobre, güey.
1: No. Entonces, y sigue siendo. O sea, no.
0: Eso no cambió.

0: para que la maestra nos confunda, porque somos buenos amigos y quiero que la maestra cuando me vea a mí también diga, ah, no voy a conocer, es Randy y el otro se llama Lewis. Entonces dijo, quiero que me confunda con Lewis y ya para ser gemelos.
1: ¡Ah, qué perro!
0: Y la mamá dijo, pues vamos a que te corten el pelo igual que Lewis. Vamos, Randy. Pum, pues fueron y todo el rollo. Y se volvió a mirar el caso, porque llegan los niños a la escuela. Pero el caso es que Randy es anglosajón y Lewis es afroamericano.
1: Oh.
0: El niño se volvió tendencia porque dijeron, es la inocencia de un
1: claro.
0: niño,
1: ah, claro,
0: de un no corazón puro que claro, no conoce claro. ni racismo, ni clase, ni nada de ese tipo de estupideces que hoy en día se ven. Y dijo, yo quiero ser un gemelo, pero con la gran diferencia de que uno es anglosajón y el otro es afroamericano.
2: Son como los gemelos del yin yang, o sea.
3: Pues sí.
1: Ay, no, gracias, Jorge.

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0: Hoy no más ese cumbión. ¿Qué don Tavo si le andaba dando a Ninel?
1: Hasta tiemblo de pensar.
0: Ay, que le dio con don José Manuel.
1: Una vez me lo encontré, nos encontramos también. Andaba.
0: En Mazatlán, ¿se acuerda? Sí, no. No, ahorita platicamos esa historia. ¿Cómo está Cristina Montaño? Sergio Becerra, Sergio Becerra, Cristina Montaño.
2: Good morning, good afternoon.
0: Boca a boca, porque si hay que hablar.
1: ¡Hay que hablar!
0: ¿Y qué chisme nos va a traer toda esta hora, desgraciados?
3: Oigan, hay mucho mitote. Déjenme les platico, ya que estamos escuchando a mi querida Ninel Conde.
0: Chiquita.
3: Está re guapa, mi amiga. Que, está preciosa.
2: Todavía.
3: Espérese.
0: No, la cara ya de Lin May ya no me agrada.
2: Silicone.
0: Pero sí, está como los camarones.
3: Exacto.
0: Le quitas la cabecita y todo lo demás está bueno.
2: ¿Qué pasó?
0: Todo
2: ¿qué
0: está
2: pasó?
0: Sabroso, ¿sí o no?
1: Pues no, Ninel Silicone, pues, Silicone.
3: O sea, de cara de mi amiga, de ponerle... mi compañera, no vas a hablar.
0: A Ninel Conde, la cara de Cristina natural. Montaño.
3: Así.
1: A ver, mentiros.
3: Oigan. Pues déjame les platico de Ninel Conde, que anda ahora sí de boca en boca y no
2: qué?
3: Como ella quisiera.
0: ¿Por qué?
3: Un maquillista, recuerden que Ninel allá en México estaba en el Tenorio Cómico, ¿no?
0: Sí.
3: Entonces, pues, obviamente, su asistente contacta a un maquillista porque, pues, oye, no, ella no quiere la pelucera de que la misma maquillista de todos que la vayan a maquillar a ella.
0: Exclusiva.
2: La misma brocha mugrosa.
3: Así, eso no, ni al caso. Aunque el piso sea parejo, hay niveles. Entonces, pues, contactan a mi tocayo, mi querido. La Sergio Vilchis. Y ahí va más que puesta, pues, oye, ¿cuánto tanto te pago? Que no, que sí, llegan a un acuerdo. Le dijo, oye, es que tu presupuesto no me alcanza, pero únicamente vas a ir a las VIP y bueno, él va y la maquilla.
0: Ah, ¿cobra caro el vato?
3: Cobra caro, está cotizado. ¿Sí? Es de allá de Puebla.
2: Pero maquilla muy bien.
3: Pero maquilla.
0: Yo pensé que era de Tula.
3: ¿De Tuleño?
0: De no. Tuleño. No. Que era Tuleño.
3: Y bueno, escuchemos lo que, oye, 6 meses y no le pagaban.
0: ¿Seis meses?
3: Y sin pagarle.
0: Tengo como 2 años que no le pago.
3: Así le paga.
2: Se parece
3: a alguien que yo conozco. Y bueno, el maquillista usó sus redes sociales para evidenciar, pues, a Ninel Conde y su asistente que no le pagan.
0: ¿Y qué dijo la Ninel?
2: A ver.
0: Chiquita, yo
3: Ninel,
0: le pago.
3: No, acá. Escucha al maquillista.
0: Ah, no, él no.
4: Y después de medio año ya no hay respuestas de su parte, les escribo, no me contestan. Ya intenté contactar a Ninel, tampoco. Al día de hoy llevan 6 meses sin contactarme y sin pagarme. Entonces, por eso necesito de su ayuda para que me ayuden a etiquetarlos, para que se acuerden de la deuda que tienen conmigo y a ver si ahora sí me pagan.
3: ¿Qué tal?
0: Oye, sería buen billete. ¿Cuánto crees tú así a ojo de buen cubero?
3: Pues ojo, tú que te maquillas mucho, ¿cuánto?
2: Yo creo que por un maquillaje le han de estar cobrando unos 4,000, 5,000 pesos.
3: Por ahí.
2: Pero estamos hablando de 6 meses, échale la cuenta.
0: Pero ¿cuántas veces por
2: ¿y cuántas
0: semana?
2: Veces, ajá, tienes
0: sale
2: show?
0: Sale más caro que contratarla para echarle un brinco, güey.
3: Ya,
2: oye, pues,
3: sí.
2: Pero qué vergüenza, la verdad, porque pues es una celebridad y estar ahí posteándola de morosa y que no está pagando un servicio que ella solicitó, a mí me daría muchísima pena. ¿Pero qué crees, mi Sergio?
3: A ver, dime, mi Cristi.
2: Tu tocayo, precisamente gracias a esta presión, lo ha logrado. A esta mujer le ha dado tanta vergüenza que no le quedó más remedio que pagarle los servicios. 2 días de vergüenza bastaron, pero ¿cuál es la necesidad de que esto pasara?
0: Pues
2: así que ya tú sabes, si no te pagan,
0: pues ya le pagaron, pero ya perdió un proveedor.
3: Ya
0: pues. Perdió.
3: Claro.
0: Y él ya perdió una buena clienta. Yo creo que pudieron haberse arreglado de otra manera.
2: Sí.
3: No, pero es que le habló y hablaba y nada, no le
2: contestaba. A la buena, la mala.
0: Mira, ocupada.
3: Su trabajo es trabajo y el trabajo
2: oye,
3: de
2: pero
3: uno...
2: ¿tú no crees que después de, por ejemplo, 3 meses que no te paga, pues ya no la maquillas, ¿no?
0: Pues sí, también ese güey.
3: ¿Y la deuda?
0: Bueno, chiquita, si ocupas dinero, háblame. ¡Ahí venimos!